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0: Es la hora 18:10 minutos.
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0: Es la hora 18:30 minutos.
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0: Es la hora 18:31 minutos.
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0: Es la hora 18:44 minutos.
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0: Es la hora 18:58 minutos.
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0: Es la hora 19 en punto.
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0: Es la hora 19:16.
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2: Código Violeta. En los albores del tiempo, cuando solo existían los sonidos de la naturaleza, nuestras madres inventaron el lenguaje. Poblaron de palabras el mundo, nombraron los amaneceres con sus puestas de luna y los atardeceres con sus exiguos soles. Bautizaron con nombres inéditos a las plantas, los animales, los ríos y lagunas, el mar y las montañas, las playas y desiertos, los nacimientos de agua, el fuego que calienta e ilumina, el viento que todo lo despeina. Crearon rituales sagrados, acompañados de rezo y canto. Reconocieron la gama de emociones humanas y las nombraron todas, desde el primer llanto, la ira, la risa, la tristeza y la alegría, la angustia, la nostalgia, el dolor y los placeres. Desde las sílabas primigenias nos heredaron las lenguas maternas que perviven, con sus claves para dar sentido a la existencia, la bienvenida a cada nuevo ser y la despedida a cada espíritu que viaja al infinito. Con sus códigos de magia nos descubren mundos asombrosos. Con su imaginación infinita nos han contado historias durante mil y una noches, habitadas por seres fantásticos que vuelan en alfombras para alejar los miedos. Nos han arrullado con sus cantos inmemoriales. Pero los patriarcas, que desaparecen todo lo que tocan, nos expropiaron del idioma, legado de las sabias ancestrales. Inventaron los canónicos, reglas y normas que invisibilizan a las mujeres, que aprisionan el habla femenina. Ellas deben sentirse agradecidas, dicen los usurpadores del lenguaje, porque en el universal masculino están incluidas. Como no hay opresión que dure eternamente, las mujeres están recuperando su fuerza creadora y están renombrando el entorno con su palabra violeta. Mi nombre es Ana Silvia Monzón, soy feminista, socióloga, comunicadora y también escribo poesía. Gracias por este espacio para compartir, para contactarnos, para encontrarnos y para tener esta posibilidad de compartir la palabra, ese enorme legado de nuestras ancestras.
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1: Es la hora 19:31.
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3: Bienvenidas y bienvenidos a este su programa de entrevistas Mucho de qué hablar, un espacio variado donde hablamos diferentes temáticas, memoria histórica, defensa del territorio, defensa de derechos humanos. Hay tanto, tanto de qué hablar en Guatemala. En esta oportunidad, en este mucho de qué hablar, estaremos hablando sobre accidentes de tránsito en Guatemala. Un tema que también da mucho para conversar. Siempre tiene en vilo día con día la población guatemalteca. Y estaremos abordando el aspecto específicamente de las víctimas, desde las víctimas. ¿Cómo es que el Estado está respondiendo a esta temática? Para ello, en esta oportunidad tenemos aquí en cabina a 2 invitados muy especiales. Ambos pertenecen a la Unidad Nacional por las Víctimas de Tránsito. Por un lado, bienvenida Catherine Samayoa al programa Mucho de qué hablar.
4: Hola, buenas tardes, muchas gracias. Yo soy vocera del Comité de Defensa de Víctimas de Accidentes de Tránsito del Norte.
3: César Bol, por también compartirnos informaciones en esta tarde.
5: Podría empezar a romper el hielo. Bien, como decía, sí, creo que es muy importante identificarnos. Yo soy César Bol, el vocero de la Unidad Nacional por las Víctimas de los Accidentes de Tránsito. Somos asociaciones que hacemos un trabajo social, un trabajo muy, muy humano dentro de la sociedad guatemalteca, debido a que los accidentes de tránsito es la primera causa de muerte, de mutilados y de discapacidad de los guatemaltecos.
3: Se ven accidentes muy fuertes día con día, casos que generan indignación en la población. ¿Cuál es la situación de los accidentes de tránsito?
5: Consideramos que es muy importante este tipo de abordaje. También las secuelas dentro de la sociedad es bastante, bastante fuerte, ¿verdad?
3: ¿Cómo se ve la situación en el norte, Catherine?
4: Los accidentes de tránsito día con día van en aumento. Es muy lamentable que nuestros hermanos guatemaltecos se queden tirados en las carreteras y los responsables ni un perdón les digan, porque se van, huyen y dejan abandonadas a las víctimas.
6: ¿Cuáles son las principales causas que se han identificado para los accidentes de tránsito?
5: En el momento de un accidente, las víctimas son trasladadas a los hospitales. Lamentablemente, más del 60% del sistema hospitalario se utilizan para atender a víctimas de tránsito. Y a eso se debe que cuando la víctima es llevada al hospital, es mucho más fácil, más barato de amputar una pierna, un brazo para salvarle la vida. Y la lista de víctimas sigue, y por lo cual no podemos seguir siendo una sociedad inhumana, no podemos normalizar esas víctimas tiradas en las carreteras también. Se ha dado este contexto donde las fotografías, los videos, como que se está normalizando este tipo de secuelas de los guatemaltecos, y eso no puede ser. De verdad que sí, esa parte humana como sociedad sí, muy, muy, muy importante atenderla. Y ahora ya entrando directamente a la pregunta que nos hacía, en el momento del accidente es el momento de una situación lamentable dentro de la familia. Pongamos como ejemplo que esa persona que se haya accidentado es el encargado de llevar la comida a casa, pasa a ser ya una carga más. Y por lo general, que el sistema hospitalario, el sistema de salud no cubre todo ese tipo de atención, por lo, la víctima, los familiares, comúnmente se ve de que tengan que recurrir a préstamos impagables. Los hijos dejan de estudiar por los préstamos tan accesibles, pero los intereses muy, muy caros. También esto genera migración. Los hijos, las hijas tienen que emigrar para poder hacer este tipo de pagos. Ese es un contexto que se da a diario. Y también es importante mencionar, el año pasado, solo en el año 2025, se dieron más de 800,000 víctimas de tránsito. Este dato los da el Ministerio de Salud y también los da el ICSS. Tengamos ese imaginario, más de 800,000 víctimas, que eso representa del 4 a 5% de la población guatemalteca. Y en los accidentes de tránsito, todos somos víctimas potenciales. De verdad que no existe esa cultura vial, y por lo cual el guatemalteco que por necesidad que tenga que salir a trabajar puede sufrir un accidente en cualquier momento.
6: El 60% del sistema hospitalario es para la atención de víctimas de tránsito, pero también nos deja ese sabor de boca escuchar que para ellos es más sencillo amputar una pierna después de un accidente. ¿Por qué sucede eso? ¿Por qué se da esa situación?
5: En el tema de justicia creo que es muy, muy importante también hacerle un énfasis. El Ministerio Público que tenga que cumplir en cuanto a la aplicación de las leyes, tuvimos la oportunidad de hacer un evento informativo el año pasado y esa parte muy importante que señala el Ministerio Público en el momento que se da un accidente, se persigue el hecho y las víctimas quedan desprotegidas para poder... Buscar un mecanismo de protección a las víctimas de tránsito se requiere de modificar artículos del Código Procesal Penal y también del Código Civil. Acá no solo es un tema aislado que empieza a tocar diferentes estructuras del Estado, que también más adelante voy a hacer un análisis del sistema del transporte, un departamento de tránsito, una dirección general de transporte, cada quien por su lado también, pero no existe una protección en cuanto a leyes a las víctimas.
6: De todas las personas, de estas 800,000 víctimas de casos de tránsito, ¿quiénes están viendo más afectados? ¿Mujeres, hombres, niñez? ¿Cómo se ve esa situación desde lo analizado por la unidad?
5: Un 40% afecta a los pueblos indígenas. Primero porque muchos hermanos no hablan el idioma español y tenemos ese sistema de justicia nuevamente donde no existe ese mecanismo, una fiscalía que pueda atender a las víctimas directamente. El desconocimiento de la aplicación misma de la justicia en el momento que algún hermano de las áreas territoriales de los pueblos indígenas que quieran llevar un proceso, lo primero que tiene que hacer es contratar un abogado. El abogado dice, bueno, yo puedo apoyarte a llevar tu caso, pero te cuesta 20,000 quetzales. Y ese recurso no tiene para la persona, y por lo cual eso queda impune, lamentablemente. Pero también me interesa mencionar también un contexto que se da a voces, pero son muy pocos los sectores que ya hacen un llamado ante este tema. El transporte de nuestros hermanos indígenas también en los jornales, en los proyectos de monocultivo. Se da esto en los ingenios, Palma Africana, Cafetalera, un bus de 60 pasajeros. A la hora del traslado, tratan de meter hasta 120 personas. Y a la hora de un accidente, muchos mutilados, fallecidos, nadie por ellos. Todo esto queda impune también. Por esa razón, la Unidad Nacional por las Víctimas de Accidentes de Tránsito, Comdefensa, el Comité de Defensa, hacemos un esfuerzo muy, muy, muy grande que este tema sí debe de ser abordado desde las estructuras del Estado. No se puede seguir normalizando esa violencia que se da todos los días.
3: Vamos a retomar la situación del Estado y sus obligaciones, lo básico que debería de cumplirle a la población. Pero siguiendo desde el punto de vista de la víctima, ¿cómo queda la familia? ¿Qué sucede con el núcleo familiar cuando un integrante se vea involucrado en un accidente de tránsito, sea la madre, el padre? ¿Cómo está la situación?
4: Cada víctima cuesta a las familias en un promedio de 100,000 quetzales.
6: ¿100,000 quetzales?
4: Solo una parte de la recuperación la cubren los hospitales. Pero lo demás tiene que cargar la familia con todos esos gastos. Es increíble el gran gasto que es para también de las secuelas emocionales. No solo hablemos de las heridas físicas, las heridas emocionales que sufre una persona cuando pierde una pierna, pierde un brazo, queda fuera del mercado laboral. Ya no puede ni siquiera ir al baño él por sí mismo. Es lamentable de verdad que un accidente de tránsito trae tantos problemas atrás para los niños, para las esposas, para padres. Uno lamentablemente se convierte en una carga para la familia.
3: ¿Qué está generando esto en la sociedad guatemalteca con este gasto exorbitante y este alto número de casos, verdad? ¿Qué efectos está creando en la sociedad guatemalteca?
4: Pobreza, migración forzosa, desempleo, los niños dejan de estudiar, trae muchas consecuencias negativas al país.
3: 100,000 quetzales es lo que le puede costar a una familia un accidente de tránsito y una pequeña parte lo da el centro de salud, por ejemplo. Hablemos del Estado ahora. ¿Cuánto invierte el Estado en la atención de una víctima de accidente?
5: El Estado, como decía Katherine, le cuesta alrededor de 100,000 quetzales por cada paciente. Son los daños menores.
6: Daños menores.
5: Pero también se nos estaba olvidando acá en las motocicletas. Las motocicletas representan más del 50% de las 800,000 víctimas del año pasado. Y en el momento del accidente que va en la moto, la primera cirugía que le aplican, que los médicos técnicamente es la cráneoencefálica. Eso cuesta 200,000 quetzales al Estado. Pero como no existe ese recurso, lo que se puede hacer con este paciente, perfecto. Como decía, bueno, siguiente, tenemos más pacientes y esta persona que no llevó todo su proceso de recuperación, pues se va para su casa y que la familia complemente los gastos. Y como decía Katherine, fuera de todas las oportunidades de desarrollo dentro de esta sociedad, el mercado laboral, y tampoco existe una política de Estado integral para darle oportunidad a las personas con discapacidades especiales. Aunque esta palabra es un poquito discutido, pero nosotros lo vemos como discapacidad especial.
3: ¿Cuánto tiempo queda impactando en el bolsillo de los guatemaltecos un accidente de tránsito?
4: Muchas veces de por vida.
5: Sí, en muchos casos de por vida. Como se hacía mención desde un inicio, la persona que sufre este accidente pero se queda sin una parte del cuerpo, definitivamente eso de por vida. Y las secuelas es tan imaginable. Y como también se hacía mención, afecta a todo el ser familiar, la sociedad misma. Y también otros datos muy, muy importantes, debido a la cantidad de accidentes de tránsito, el sector privado pierde, porque eso representa que el ICS puede atender más y esa mano de obra deja de producir también para el sector privado.
3: Aprovecho este momento para enviarles saludos cordiales a la audiencia, que sepan, estimados miembros de la Unidad Nacional por las Víctimas del Tránsito, que esta información está llegando hasta los territorios en el norte de Guatemala a través de Radio Utancaj en Petén, en el oriente del territorio a través de Radio FM Tierra en Jocotán Chiquimula, en la región de las Verapaces a través de Radio Tezulutlán y Estéreo Gerardi en Cobán, en la región de Sololá a través de Radio La Voz de Atlán en Santiago y Nahuatl al Estéreo en Nahualá, Sololá, en el occidente a través de Radio Balam Estéreo en Cabricán y La Voz de Colomba, Radio La Voz de Colomba en Colomba, Costa Cuca, Quetzaltenango. Agradecemos la difusión de estas informaciones. Estamos conversando, hablando por las víctimas de tránsito, y es que no dejan de surgir. En Guatemala se ven accidentes muy fuertes de pick-ups colectivos, buses, transporte pesado. ¿Quiénes? Ya lo dijo usted, las motocicletas son el más del 50% de los casos. ¿Qué causa un accidente? ¿Por qué está sucediendo en Guatemala? ¿No hay regulación? ¿Hay exceso de velocidad? ¿No hay supervisión de las autoridades? ¿Qué está pasando? ¿Por qué hay tantos accidentes?
5: Podría enfocarme en el tema de seguridad vial, que es activo y el pasivo. El activo es la prevención, y en la prevención se habla ya de la cultura vial, cómo se emiten las licencias, buen diseño de las carreteras, bahías de donde parquearse el transporte pesado, cómo se emiten las licencias. Lamentablemente estamos en una situación también, y no me dejarán de mentir los hermanos en los pueblos originarios, en las comunidades. Llega Maicon con un rótulo: tal día quieres emitir tu licencia, 800 quetzales tu licencia tipo C, 1200 la B y 1600, 1500 tu licencia A. Consideramos que esa es una irresponsabilidad tan grande que no se podría seguir permitiendo, porque ahí es una de las causas de que muchos guatemaltecos se están matando. Ese es principalmente. Y no vayamos a la cultura vial, ni siquiera la lectura de la ley de tránsito. Esa formación es a la persona que se le está dando esa licencia, tiene que tener también ciertos conocimientos en cuanto al manejo del automóvil. Y si se le da una licencia B, ya un transporte de carga mediana, y se le vende una A, es el suicidio de muchos guatemaltecos, porque una licencia A se requiere de más oportunidad, perdón, de más experiencia. Y si no lleva esa experiencia, y quiero puntualizar esa parte, nos vamos un poquito a la memoria. El accidente del busazo que se dio acá en febrero del 2025, acá en la calzada La Paz. Primero, que el transporte, el piloto no tenía la licencia para conducir un vehículo de esa magnitud. Segundo, que estaba en una ruta no autorizada. ¿Cuáles fueron las consecuencias que se dieron? Trayendo un poquito a la memoria, 52 personas fallecidas, 52 guatemaltecos. Esas son las consecuencias que se dan a diario. Y también acá los accidentes se dan a conocer, entran en la estadística, donde también los medios de comunicación, pero también hay accidentes en muchos lugares de Huehuetenango donde no llega los medios de comunicación, en Petén, Alta Verapaz, y etcétera, etcétera. Todo eso queda impune, ni siquiera entra en esa estadística. Eso significa que sí hay más víctimas en Guatemala.
3: Claro, más de esas 800,000 que reporta el Ministerio de Salud.
5: Y con el ICS.
3: Y va en aumento. Muy bien, ese sería el llamado para el gobierno de Guatemala. Es bastante claro, que hagan bien su trabajo en todas las esferas, pero también sería ese el llamado para la población guatemalteca, que no tomen a la ligera el conducir un vehículo, menos del transporte activo, del vehículo que sea, ¿verdad? Siempre se pone en riesgo el circular sin tener las debidas capacidades para conducir el vehículo. Es interesante. Y queremos saber cómo surge la organización, cómo surge el movimiento. No suele hablarse de víctimas de tránsito, suele verse y escucharse a través de los noticieros, pero es muy interesante conocer la organización, la Unidad Nacional por las Víctimas de Tránsito. Sabemos que su origen fue un accidente de tránsito, que pudieran compartirnos la historia de la unidad y el trabajo que realizan.
5: Muchas gracias. En el año 2019 se da el accidente donde un furgón pasa encima de centenar de personas en Ahualá, 18 fallecidos y 25 sin justicia para las víctimas. Ellos fueron los que fundaron la primera asociación de víctimas de tránsito de Nahua, pero no solo en su accidente, sino que es a nivel nacional. Personas que hemos tenido la mala experiencia de un accidente, fuimos encontrando un punto en común y hacer este esfuerzo de crear la Unidad Nacional por las Víctimas de Accidentes de Tránsito. Y de igual manera se crea Comdefensa, que el Comité de Defensa de Víctimas de Tránsito del Norte, Comité de Tránsito en muchos departamentos del país. Ahorita se me viene a la memoria, hay un Comité de Tránsito de acá de Guatemala, por Tania, Vicenia, en Sorolá, Intla, y así mencionando. Hay bastantes desvalencias de sufrir un accidente de tránsito, y ya todo lo que es por las víctimas de los accidentes de tránsito, mucha gente integrando, abogados, pero no solo era de lamentos, había que hacer algo muy interesante, alguna propuesta, y con mucho esfuerzo también se fueron integrando, que al final son 489. Ahí hay organizaciones indígenas, organizaciones campesinas, grupos de mujeres, emprendedores, pequeños grupos de tuktuqueros, mototaxis, microbuseros, una gran cantidad de un esfuerzo. Hay sindicatos también, hay sindicatos, y de manera conjunta se fue encontrando el artículo 29 de la ley de tránsito. Este artículo 29 establece que se tenga que trabajar un reglamento de responsabilidad civil contra terceros, porque en este artículo ya fueron desarrollados los dos reglamentos. Está el reglamento del transporte de hidrocarburos, que son las famosas pipas que vemos en las carreteras, que son regulados por el Ministerio de Ambiente. Luego está el acuerdo gubernativo 265-2001, Catherine, que tiene buena memoria. Este reglamento establece o regula al transporte extraurbano. Lo que no hay es el reglamento de la responsabilidad civil contra terceros, que son las personas humanas. Ahí sí que Dios cuide a cada uno de nosotros. Y fue ahí donde se hizo este esfuerzo a lo que hoy es el reglamento, que le hemos dado el nombre de Guate para Guate. La naturaleza.

0: Debió de haber informado, sensibilizado que esto es algo muy bueno para todos los guatemaltecos, a beneficiar a 16 millones de guatemaltecos. 16 millones de guatemaltecos. ¿Y qué es? ¿Cuál fue la discordia? Lamentablemente, grupos, pero información falsa. Esto le cuesta 5 centavos. Según famoso seguro, a pasero, pero en el momento del accidente, si esa persona se muere, aplíquese 50 salarios, son 200 quetzales, hasta un mínimo de 4.000 quetzales. No va a beneficiar al pobre, no impacta la casa. 5 centavos. En nuestros ISIS hemos hecho una persona que pide unos 50 centavos, no lo recibe. Un quetzal, no, quiero 5 quetzales, pero 5 centavos viene a impactar, a ayudar la vida de muchos guatemaltecos. Se le debió de haber informado, pero como no se dio esa estrategia de comunicación, el gobierno quedó un año para hacer las consultas y los sectores que dijeron que no estaban de acuerdo, pero no se acercaron a dar sus argumentos válidos, pero tampoco se vale jugar con la vida de los guatemaltecos. Ahora, este espacio es momento oportuno de hacer mención la voluntad nuevamente del señor presidente de publicar los reglamentos y hacerlo de una manera adecuada, que la sociedad guatemalteca esté enterada, esté informada. Una sociedad bien informada no se va a poner en contra en algo que le va a ayudar en cualquier momento. Y acá la aclaración, los reglamentos Guate para Guate es el que da el auxilio, pide el auxilio para las víctimas. ¿Cómo se canaliza? A través de los seguros, sino que los seguros obligatorios es el vehículo, es la forma, es el medio para que las víctimas puedan recibir ese
1: muy bien. Catherine, ¿quiera ampliar algo al respecto?
2: Yo le pido a todos los guatemaltecos que nos unamos y exijamos el proyecto de reglamento Guate para Guate, que es un beneficio para todos los...
1: Y es que, como bien decían, el acuerdo gubernativo 265-2001 regula el transporte extraurbano. No hay un respaldo para la persona, para el ser humano, solo para la infraestructura, el vehículo. Es muy interesante esta iniciativa Guate para Guate, el reglamento que plantea desde las organizaciones de sociedad civil que buscan el respaldo de los derechos de las personas, de los guatemaltecos de a pie, de los guatemaltecos que no tuvieron la culpa en un accidente de tránsito. El reglamento del seguro obligatorio para terceros, hay que retomarlo, hay que seguir dando información al respecto y esperar tenerlos de nuevo con nosotros aquí en la cabina de GER. Hemos en los últimos momentos, quisiera que nos digan cómo se está agravando del tema de un accidente de tránsito con ustedes o con la organización.
0: Primero es muy importante aclarar, nosotros, la Unidad Nacional de Víctimas de Tránsito, lo que nosotros buscamos, impulsamos, son los reglamentos del seguro obligatorio. No prestamos un servicio, no prestamos un servicio. Eso es muy importante, muy bien, hacer esa aclaración. Buscamos la aprobación de estos reglamentos para que el guatemalteco que sea víctima de tránsito reciban ese auxilio económico. Pero quisiera robarte un par de segundos. La sociedad guatemalteca también es muy importante que sepa lo que impulsan los reglamentos, que ahora le hemos dado el nombre de Guate para Guate, corresponde a un seguro social. No puede confundirse con los seguros comerciales que existen actualmente. Este va para las personas humanas. Va para las personas humanas. Y también, también no aplican exclusiones. Sí y solo sí se le tengan que pagar a las víctimas a nivel de organizaciones, tanto sociales, empresariales y otros sectores. Se está buscando de que en el momento que sean publicados estos reglamentos, tiene que haber una instancia que le dé seguimiento para que se cumpla. Podría estar constituidos por diferentes instancias del Estado, llámese Ministerio Público, Ministerio de Gobernación, para las decisiones puedan sumar. Pongamos como el ejemplo, PETEN pasado un ministerio a instancia de ese proyecto. Ahora son proyectos de reglamento, pero jurídicos tiene que, alguien los tiene que entender para que las víctimas no sea.
1: Muy bien, poder de la Unidad Nacional en épocas de lluvia.
2: Que está ahí con una persona, pero aliviar muchas preocupaciones, aparte del dolor, para aliviar las preocupaciones económicas.
1: ¿Alguna recomendación muy puntual para la población sobre esta situación del accidente de tránsito?
0: Que todo, la invitación a todos los guatemaltecos que nos sumemos a este tipo de iniciativas, trabajados directamente por la sociedad, principalmente también por las víctimas de tránsito, como bien menciona Catherine, esa empatía por los hermanos que han sufrido un accidente, pero quizás mañana pasado, aunque uno no lo quiere, pero cuando los accidentes se da y tiene muchas secuelas. Esa es la invitación, el llamado muy, muy importante. Apoyemos estas propuestas trabajadas desde el sentido. partir de la sociedad

0: Y también hacer la aclaración que no es proyecto del gobierno actual, es su responsabilidad, su compromiso social de todos los guatemaltecos, porque también se estaba manipulando el tema que este proyecto es del gobierno. No, es su responsabilidad social con todos los guatemaltecos de llevarlos a la vida jurídica. Lo que se necesita es la publicación nuevamente de estos reglamentos y una Guatemala en armonía, estar conscientes de que esa cultura vial es lo que necesitamos como guatemaltecos también.
1: Catherine Samayoa, César Boll, muchas gracias por su guía, por compartirnos estas informaciones que han hecho reflexionar a nuestra audiencia en un tema tan delicado, pero a la vez tan olvidado, tan invisibilizado. Se ve el suceso, pero no qué pasa después de ahí. Ya no se ve qué pasó después del accidente. Ya no hay interés por parte del. No hay interés. Se siente esa falta de empatía, precisamente que menciona Catherine. Muchas gracias, esté pendiente. Continuaremos con estos diálogos, continuaremos externalizando el trabajo de la Unidad Nacional por las Víctimas del Tránsito. Esté pendiente a través de las redes de FEGER. En este Mucho de qué hablar les acompañó Marco Antonio Hernández Arévalo, desde Controles Juan Pablo Montenegro. Nos encontraremos en una próxima.
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3: Es la hora 19:58.
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0: Es la hora 20 en punto.
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0: Es la hora 20, un minuto.
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0: Es la hora 20, 14 minutos.
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0: Es la hora 20:33 minutos.
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2: Conjuremos la condena patriarcal de parir con dolor, la maldición bíblica que nos culpabiliza por el pecado original. Evidenciemos a los dioses de todos los Olimpos que han construido cielos, purgatorios e infiernos a su medida. Tradiciones a su conveniencia, costumbres irracionales, nociones del bien y el mal para beneficio de unos pocos mortales, que expropian y enajenan cuerpos y sueños, cuerpos y vidas, cuerpos y mentes. Abjuremos de los miles de libros que desde tiempos inmemoriales repiten una y otra vez que las mujeres somos inferiores, contra la evidencia que revela una y otra vez que sin nosotras la vida no es posible, que nuestro ADN es imprescindible. Repudiemos toda pretensión machista de explicar la marcha de la historia como una sucesión de actos heroicos que en realidad exaltan la necrofilia, violencia, muerte y despojo, violencia, muerte y abuso, violencia, muerte y más muerte. Develemos la intriga patriarcal que nos ha privado de los placeres, que ha usurpado nuestras creaciones, que ha arrebatado nuestros saberes, que ha saqueado nuestras arcas, que se ha apoderado de nuestra palabra, que ha robado con alevosía y ventaja nuestra historia y nuestra memoria. Exorcicemos a los demonios misóginos, cuyo oficio es tendernos trampas, lanzarnos maleficios, hacernos perder la cordura, con brebajes que nos adormecen la conciencia y el espíritu de lucha, que nos hacen malgastar nuestras energías y poderes. Convoquemos a este ritual de limpia universal, a las sabias ancestras, a las madres y abuelas, a las brujas y curanderas, a las comadronas y hierberas, a las científicas y maestras, a las sacerdotisas de todos los tiempos que han descifrado los ciclos de la luna, los misterios de la vida y de la inefable muerte. Confabulemos para desterrar el miedo, para derribar los muros y borrar las fronteras que nos enfrentan y separan. Conspiremos para transformar con ternura, para construir sin violencia, para recibir con alegría a cada nueva vida, a cada criatura que nos redime como humanidad. Mi nombre es Ana Silvia Monzón, soy feminista, socióloga, comunicadora y también escribo poesía. Gracias por este espacio para compartir, para contactarnos, para encontrarnos y para tener esta posibilidad de compartir la palabra, ese enorme legado de nuestras ancestras.
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0: Es la hora 20:48 minutos.
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2: Muñequita de porcelana. Y comienza este texto con una incógnita. Cabe la pregunta, ¿en qué consiste ser niña? O en otras circunstancias, lo difícil que es ser niña. Si juegas a la pelota, si saltas como loca, corres, gritas y otras veces te tragas las lágrimas de dolor porque caíste y no quieres parecer débil, ¿ya no aparenta ser niña? Ya te juzgan. ¡Ay, esta machorra! ¿Por qué le suman debilidad o llaman a las feminas el sexo débil? ¿Quién inventó esta etiqueta y nos la ha hecho creer? No se trata de ser fuerte, ni de agredir, ni de llorar o no. Solo somos seres humanos, que dolemos con alguna pena, que de nuestras entrañas sale el coraje si es necesario, que al parir un hijo no solo escapamos a morir de dolor, sino tocamos el cielo, dando vida, dando amor. Esas etiquetas que marcan de por vida, ¡ya! ¡Desechémoslas! Si tan rico que es jugar con los varones, darte a trompadas en ocasiones, llorar cuando no podemos con algo y reír a carcajadas por estar felices. Vestir como queramos, al equivocarnos, aceptarlo y echar pa'lante, sin complacer a nadie, siendo humanas, no el sexo débil, sino aquellas que cuando necesitan ayuda, la pidan, y si podemos darla, obsequiar en desborde, no viendo al hombre como enemigo, sino tal cual, a la par, como el humano imperfecto que se equivoca. Dejemos de criar varones abusadores y muñequitas indefensas, con el seudónimo de princesas, si para cuando se necesita el coraje, se quedan en una relación fallida, no avanzan por cuidar la casa, cuidando hijos, nietos, para que no crezcan con traumas. Y pobre de aquella que se rebela y sale de la etiqueta de la sociedad. Esa no es más que una puta queriendo soñar. ¡Atrevida! Ve y lava los platos. Ve y haz el aseo. Ve y cuida tu casa. Ve y viste con recato. Que para soñar, hacer y coger, para eso están los machos. Muñequita de porcelana, a ti que te tachan de débil, ve y atrévete a dar batalla. Ve y derrota tus mismas miserias.

0: saludo. Espero se sientan identificados con mis letras. Gracias.
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2: Es la hora 21 en punto.
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0: Es la hora 21, 9 minutos.
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0: Es la hora 21:25.
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2: El siguiente poema, esto tiene una característica particular. Está hecho en lengua maya quiché. No se puede traducir. Lo he leído en muchos países del mundo con personas que hablan otros idiomas y lo han comprendido. Esta es una ventaja, es un lenguaje universal. El poema se titula Cantos de pájaros. Es lo que yo llamo onomatopoesía. No se puede traducir, pero sí se puede sentir, independientemente del idioma que hable, hable quiché, hable mam, chuj, tzutujil, español, francés, inglés o alemán. Shirishitem chikop, cantos de pájaros. 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isperpak, isperpak, tsikin, tsikin, tsikin, kuku, kuku, kuku, kuku, chuit, chuit, chuit, tli, tli, tli, tli, tli, tli, tli, tli, chair, chair, chair, chair, si, si, si, si, si, si, si, si, si, si, si, 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pashuch, pashuch, pashuch, pashuch, hoj, hoj, hoj, hoj, hoj. Bueno, este es Cantos de pájaros. Los que hablan quiché saben que son nombres de pájaros. Yo creo que vale la pena decirles que en lengua maya quiché los nombres de los pájaros los tomamos de su canto, de modo que nombrar a un pájaro es cantar con él.
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Es la hora 21:48.

0: Muy buenas noches. Eso es, está lleno. Qué buen viaje, qué buen sueño, muchachos. Pues muchas gracias por venir a esta celebración de 15 años. Este es el Café Tacuba.
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1: Tal como soy. Desperté recorriendo mil caminos, pero cada camino, cada vereda, subían y bajaban, mostrándome en ocasiones el paraíso y en muchas más el purgatorio. En instantes fui feliz, otros más lloré. En ocasiones entregué todo mi ser y en muchas más el egoísmo tomó posesión de mí. Construí un mundo de mentiras y me ahogué en mis verdades. Nadé hacia lo imposible, volé hacia mis sueños, mas sucumbí a mi realidad. Tejí cada anhelo con hilo invisible, saboreé el amor y eructé dolor. Amé sin límites, me enamoré una y mil veces. La desilusión fue mi compañera, la risa fue mi escudo y el valor para conocerme

0: salió de mis entrañas. De igual manera me he traicionado tantas veces como las estrellas en el infinito. Y aquí estoy, con ganas de volver a intentar, de vivir, de amar y, ¿por qué no?, de volver a llorar. Pero sin cambiar nada, pues lo vivido es mi orgullo, seguiré siendo tal como soy. Hola, soy Wendy del Cid y con todo cariño les envío un fuerte y fraternal saludo. Espero se sientan identificados con mis letras. Gracias.
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0: Es la hora 22 en punto.
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0: Es la hora 22, 8 minutos.
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2: Momentos. Buscando entre mis escombros encontré tantos recuerdos, creyéndolos olvidados. Disfruté verlos de nuevo y robaron mi sonrisa. Por momentos los ojos se aguaron con tristeza, pero ya no con dolor. Y eso que es parte de mi pasado, hoy en día me tiene de pie. Ahora comprendo que valió la pena bajar esas tantas libras por días de no comer. Que la almohada fue tantas veces mi cómplice y confesora. Me escuchó sin juzgar. Acogió mi pecado y acarició mi cabello, logrando adormecer mi inquietud. Que las noches hincada de rodillas, llorando de incertidumbre y sin fuerza, me hicieron más humana. Y aunque no todo es perfecto, el sol sale todas las mañanas, con ese brillo, con ese calor, quemando y dejando correr el sudor por mi frente, permitió que su luz me hiciera sentir viva. Sin quitarle supremacía a la luna, con esa oscuridad que atrapa, siendo ella tan bella, tan mística, acompañada de pequeños cometas de luz que a mi parecer son diminutos, pero a la vez son tan grandes, cuando han secado mis lágrimas. Escucharon musitando mi dolor en plena noche, con el viento rozando mis mejillas, y viendo mi cuerpo semidesnudo, no me juzgaron, solo me acogieron en mi dolor. De cómo esas estrellas fugaces se llevaron mis deseos consigo, alimentando mi esperanza. Solo me resta decir que la vida ha sido perfecta. Entre las respuestas que se me han dado y los silencios que me han acompañado, han convertido mi monotonía en recuerdos, en experiencias que ahora me tienen viva, atenta y más humana.
3: Hola, soy Wendy del Cid y con todo cariño les envío un fuerte y fraternal saludo. Espero se sientan identificados con mis letras. Gracias.
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0: Es la hora 22, 27 minutos.
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0: Es la hora 22:40 minutos.
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2: Viento que te llevas todas las cosas. Viento que te llevas todas las cosas. Sopla en mis palabras tristes. Sopla en mi trémula voz y hazla llegar al lugar donde ella se encuentra, al sitio remoto donde sus ojos se posan y sus manos se encuentran con tu apacible toque. Llévate mi voz y en tus susurros llévale los sueños que me quedan, las esperanzas que fenecen. Hola, mi nombre es David Galicia Ardón, así me pueden encontrar en redes sociales y envío un fraterno saludo a todas las personas que nos están escuchando y a quienes viven y disfrutan la poesía.
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1: Código Violeta. En los albores del tiempo, cuando solo existían los sonidos de la naturaleza, nuestras madres inventaron el lenguaje. Poblaron de palabras el mundo, nombraron los amaneceres con sus puestas de luna y los atardeceres con sus exiguos soles. Bautizaron con nombres inéditos a las plantas, los animales, los ríos y lagunas, el mar y las montañas, las playas y desiertos, los nacimientos de agua, el fuego que calienta e ilumina, el viento que todo lo despeina. Crearon rituales sagrados, acompañados de rezo y canto. Reconocieron la gama de emociones humanas y las nombraron todas, desde el primer llanto, la ira, la risa, la tristeza y la alegría, la angustia, la nostalgia, el dolor y los placeres. Desde las sílabas primigenias nos heredaron las lenguas maternas que perviven, con sus claves para dar sentido a la existencia, la bienvenida a cada nuevo ser y la despedida a cada espíritu que viaja al infinito. Con sus códigos de magia nos descubren mundos asombrosos. Con su imaginación infinita nos han contado historias durante mil y una noches, habitadas por seres fantásticos que vuelan en alfombras para alejar los miedos. Nos han arrullado con sus cantos inmemoriales. Pero los patriarcas, que desaparecen todo lo que tocan, nos expropiaron del idioma, legado de las sabias ancestrales. Inventaron los canónicos, reglas y normas que invisibilizan a las mujeres, que aprisionan el habla femenina. Ellas deben sentirse agradecidas, dicen los usurpadores del lenguaje, porque en el universal masculino están incluidas. Como no hay opresión que dure eternamente, las mujeres están recuperando su fuerza creadora y están renombrando el entorno con su palabra violeta. Mi nombre es Ana Silvia Monzón, soy feminista, socióloga, comunicadora y también escribo poesía. Gracias por este espacio para compartir, para contactarnos, para encontrarnos y para tener esta posibilidad de compartir la palabra, ese enorme legado de nuestras ancestras.
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3: Es la hora 23 en punto.
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5: Bienvenidas y bienvenidos a este su programa de entrevistas Mucho de qué hablar, un espacio variado donde hablamos diferentes temáticas: memoria histórica, defensa del territorio, defensa de derechos humanos. Hay tanto, tanto de qué hablar en Guatemala. En esta oportunidad, en este Mucho de qué hablar, estaremos hablando sobre accidentes de tránsito en Guatemala, un tema que también da mucho para conversar, siempre tiene en vilo día con día la población guatemalteca, y estaremos abordando el aspecto específicamente de las víctimas, desde las víctimas, cómo es que el Estado está respondiendo a esta temática. Para ello, en esta oportunidad tenemos aquí en cabina a dos invitados muy especiales. Ambos pertenecen a la Unidad Nacional por las Víctimas de Tránsito. Por un lado, bienvenida Catherine Samayoa al programa Mucho de qué hablar.
6: Hola, buenas tardes, muchas gracias. Yo soy vocera del Comité de Defensa de Víctimas de Accidentes de Tránsito del Norte.
5: César Bol, por también compartirnos informaciones en esta tarde.
7: Podría empezar a romper el hielo. Bien, como decías, creo que es muy importante identificarnos. Yo soy César Bol, el vocero de la Unidad Nacional por las Víctimas de los Accidentes de Tránsito. Somos asociaciones que hacemos un trabajo social, un trabajo muy, muy humano dentro de la sociedad guatemalteca, debido a que los accidentes de tránsito es la primera causa de muerte, de mutilados y de discapacidad de los guatemaltecos.
5: Se ven accidentes muy fuertes día con día, casos que generan indignación en la población. ¿Cuál es la situación de los accidentes de tránsito?
7: Consideramos que es muy importante este tipo de abordaje. También las secuelas dentro de la sociedad es bastante, bastante fuerte, ¿verdad?
5: ¿Cómo se ve la situación en el norte, Catherine?
6: Los accidentes de tránsito día con día van en aumento. Es muy lamentable que nuestros hermanos guatemaltecos se queden tirados en las carreteras y los responsables ni un perdón les digan, porque se van, huyen y dejan abandonadas a las víctimas.
8: ¿Cuáles son las principales causas que se han identificado para los accidentes de tránsito?
7: En el momento de un accidente, las víctimas son trasladadas a los hospitales. Lamentablemente, más del 60% del sistema hospitalario se utilizan para atender a víctimas de tránsito. Y a eso se debe que cuando la víctima es llevada al hospital, es mucho más fácil, más barato de amputar una pierna, un brazo para salvarle la vida. Y la lista de víctimas sigue, y por lo cual no podemos seguir siendo una sociedad inhumana, no podemos normalizar esas víctimas tiradas en las carreteras también. Se ha dado este contexto donde las fotografías, los videos, como que se está normalizando este tipo de secuelas de los guatemaltecos, y eso no puede ser. De verdad que sí es esa parte humana como sociedad, sí, muy, muy importante atenderla. Y ahora ya entrando directamente a la pregunta que nos hacía. En el momento del accidente es el momento de una situación lamentable dentro de la familia. Pongamos como ejemplo que esa persona que se haya accidentado es el encargado de llevar la comida a casa. Pasa a ser ya una carga más. Y por lo general, que el sistema hospitalario, el sistema de salud no cubre todo ese tipo de atención, por la víctima, los familiares, comúnmente se ve de que tengan que recurrir a préstamos impagables. Los hijos dejan de estudiar por los préstamos tan accesibles, pero los intereses muy, muy caros. también esto genera migración. Los hijos, las hijas tienen que emigrar para poder hacer este tipo de pagos. Ese es un contexto que se da a diario. Y también es importante mencionar, el año pasado, solo en el año 2025, se dieron más de 800,000 víctimas de tránsito. Este dato los da el Ministerio de Salud y también los da el ICSS. Tengamos ese imaginario, más de 800,000 víctimas, que eso representa del 4 a 5% de la población guatemalteca. Y en los accidentes de tránsito, todos somos víctimas potenciales. De verdad que no existe esa cultura vial, y por lo cual el guatemalteco que por necesidad que tenga que salir a trabajar puede sufrir un accidente en cualquier momento.
8: El 60% del sistema hospitalario es para la atención de víctimas de tránsito, pero también nos deja ese sabor de boca escuchar que para ellos es más sencillo amputar una pierna después de un accidente. ¿Por qué sucede eso? ¿Por qué se da esa situación?
7: En el tema de justicia creo que es muy, muy importante también hacerle un énfasis. El Ministerio Público que tenga que cumplir en cuanto a la aplicación de las leyes, tuvimos la oportunidad de hacer un evento informativo el año pasado y esa parte muy importante que señala el Ministerio Público en el momento que se da un accidente, se persigue el hecho y las víctimas quedan desprotegidas para poder... Buscar un mecanismo de protección a las víctimas de tránsito se requiere de modificar artículos del Código Procesal Penal y también del Código Civil. Acá no solo es un tema aislado que empieza a tocar diferentes estructuras del Estado, que también más adelante voy a hacer un análisis del sistema del transporte, un departamento de tránsito, una dirección general de transporte, cada quien por su lado también, pero no existe una protección en cuanto a leyes a las víctimas.
8: De todas las personas, de estas 800,000 víctimas de casos de tránsito, ¿quiénes están viendo más afectados? ¿Mujeres, hombres, niñez? ¿Cómo se ve esa situación desde lo analizado por la unidad?
7: Un 40% afecta a los pueblos indígenas. Primero, porque muchos hermanos no hablan el idioma español y tenemos ese sistema de justicia nuevamente donde no existe ese mecanismo, una fiscalía que pueda atender a las víctimas directamente. El desconocimiento de la aplicación misma de la justicia en el momento que algún hermano de las áreas territoriales de los pueblos indígenas que quieran llevar un proceso, lo primero que tiene que hacer es contratar un abogado. El abogado dice, bueno, yo puedo apoyarte a llevar tu caso, pero te cuesta 20,000 quetzales. Y ese recurso no tiene para la persona, y por lo cual eso queda impune, lamentablemente. Pero también me interesa mencionar también un contexto que se da a voces, pero son muy pocos los sectores que ya hacen un llamado ante este tema. El transporte de nuestros hermanos indígenas también en los jornales, en los proyectos de monocultivo. Se da esto en los ingenios, palma africana, cafetalera, un bus de 60 pasajeros. A la hora del traslado, tratan de meter hasta 120 personas. Y a la hora de un accidente, muchos mutilados, fallecidos, nadie por ellos. Todo esto queda impune también. Por esa razón, la Unidad Nacional por las Víctimas de Accidentes de Tránsito con Defensa, el Comité de Defensa, hacemos un esfuerzo muy, muy, muy grande que este tema sí debe de ser abordado desde las estructuras del Estado. No se puede seguir normalizando esa violencia que se da todos los días.
8: Vamos a retomar la situación del Estado y sus obligaciones, lo básico que debería de cumplirle a la población. Pero siguiendo desde el punto de vista de la víctima, ¿cómo queda la familia? ¿Qué sucede con el núcleo familiar cuando un integrante se vea involucrado en un accidente de tránsito, sea la madre, el padre? ¿Cómo está la situación?
6: Cada víctima cuesta a las familias en un promedio de 100,000 quetzales.
8: ¿100,000 quetzales?
6: 100,000 quetzales. Solo una parte de la recuperación la cubren los hospitales, pero lo demás tiene que cargar la familia con todos esos gastos. Es increíble el gran gasto que es para también de las secuelas emocionales. No solo hablemos de las heridas físicas, las heridas emocionales que sufre una persona cuando pierde una pierna, pierde un brazo, queda fuera del mercado laboral. Ya no puede ni siquiera ir al baño él por sí mismo. Es lamentable, de verdad, que un accidente de tránsito trae tantos problemas atrás para los niños, para las esposas, para padres. Uno lamentablemente se convierte en una carga para la familia.
5: ¿Cómo se, qué está generando esto en la sociedad guatemalteca con este gasto exorbitante y este alto número de casos, verdad? ¿Qué efectos está creando en la sociedad guatemalteca?
6: Pobreza, migración forzosa, desempleo, los niños dejan de estudiar, trae muchas consecuencias negativas al país.
5: 100,000 quetzales es lo que le puede costar a una familia un accidente de tránsito, y una parte, una pequeña parte lo da el centro de salud, por ejemplo. Hablemos del Estado ahora. ¿Cuánto invierte el Estado en la atención de una víctima de accidente?
7: El Estado, como decía Katherine, le cuesta alrededor de 100,000 quetzales por cada paciente. Son los daños menores.
8: Daños menores.
7: Pero también se nos estaba olvidando acá en las motocicletas. Las motocicletas representan más del 50% de las 800,000 víctimas del año pasado. Y en el momento del accidente que va en la moto, la primera cirugía que le aplican, que los médicos técnicamente es la cráneoencefálica. Eso cuesta 200,000 quetzales al Estado. Pero como no existe ese recurso, lo que se puede hacer con este paciente, perfecto. Como decía, bueno, siguiente, tenemos más pacientes y esta persona que no llevó todo su proceso de recuperación, pues se va para su casa y que la familia complemente los gastos. Y como decía Katherine, fuera de todas las oportunidades de desarrollo dentro de esta sociedad, el mercado laboral, y tampoco existe una política de Estado integral para darle oportunidad a las personas con discapacidades especiales. Aunque esta palabra es un poquito discutido, pero nosotros lo vemos como discapacidad especial.
5: ¿Cuánto tiempo queda impactando en el bolsillo de los guatemaltecos un accidente de tránsito?
6: Muchas veces de por vida.
7: Sí, en muchos casos de por vida. Como se hacía mención desde un inicio, la persona que sufre este accidente pero se queda sin una parte del cuerpo, definitivamente eso de por vida. Y las secuelas están tan imaginables. Y como también se hacía mención, afecta a todo el ser familiar, la sociedad misma. Y también otros datos muy, muy importantes: debido a la cantidad de accidentes de tránsito, el sector privado pierde, porque eso representa que el ICS pueda atender más y esa mano de obra deja de producir también para el sector privado.
5: Aprovecho este momento para enviarles cordiales a la audiencia que sepan, estimados miembros de la Unidad Nacional por las Víctimas del Tránsito, que esta información está llegando hasta los territorios en el norte de Guatemala a través de Radio Utancaj en Petén, en el oriente del territorio a través de Radio FM Tierra en Jocotán Chiquimula, en la región de las Verapaces a través de Radio Tezulutlán y Estéreo Gerardi en Cobán, en la región de Sololá a través de Radio La Voz de Atlán en Santiago y Nahuatl al Estéreo en Nahualá, Sololá, en el occidente a través de Radio Balam Estéreo en Cabricán y La Voz de Colomba, Radio La Voz de Colomba en Colomba, Costa Cuca, Quetzaltenango. Agradecemos la difusión de estas informaciones. Estamos conversando, hablando por las víctimas de tránsito, y es que no dejan de surgir. En Guatemala se ven accidentes muy fuertes de pick-ups colectivos, buses, transporte pesado. ¿Quiénes? Ya lo dijo usted, las motocicletas son el más del 50% de los casos. ¿Qué causa un accidente? ¿Por qué está sucediendo en Guatemala? No hay regulación, hay exceso de velocidad, no hay supervisión de las autoridades. ¿Qué está pasando? ¿Por qué hay tantos accidentes?
7: Podría enfocarme en el tema de seguridad vial, que es activo y el pasivo. El activo es la prevención, y en la prevención se habla ya de la cultura vial, cómo se emiten las licencias, buen diseño de las carreteras, bahías de donde parquearse el transporte pesado, cómo se emiten las licencias. Lamentablemente estamos en una situación también, y no me dejarán de mentir los hermanos en los pueblos originarios, en las comunidades. Llega Maicon con un rótulo: tal día quiere quieres emitir tu licencia, 800 quetzales, tu licencia tipo C, 1200 la B y 1600, 1500 tu licencia A. Consideramos que esa es una irresponsabilidad tan grande, que no se podría seguir permitiendo, porque ahí es una de las causas de que muchos guatemaltecos se están matando. Ese es principalmente, y no vayamos a la cultura vial, ni siquiera la lectura de la ley de tránsito. Esa formación es a la persona que se le está dando esa licencia, tiene que tener también ciertos conocimientos en cuanto al manejo del automóvil. Y si se le da una licencia B, ya un transporte de carga mediana, y se le vende una A, es el suicidio de muchos guatemaltecos, porque una licencia A se requiere de más oportunidad, perdón, de más experiencia, y si no lleva esa experiencia, y quiero puntualizar esa parte, nos vamos un poquito a la memoria, el accidente del busazo que se dio acá en febrero del 2025, acá en la calzada La Paz. Primero, que el transporte, el piloto no tenía la licencia para conducir un vehículo de esa magnitud. Segundo, que estaba en una ruta no autorizada. ¿Cuáles fueron las consecuencias que se dieron? Trayendo un poquito a la memoria, 52 personas fallecidas, 52 guatemaltecos. Esas son las consecuencias que se dan a diario. Y también acá los accidentes se dan a conocer, entran en la estadística, donde también los medios de comunicación, pero también hay accidentes en muchos lugares de Huehuetenango donde no llega los medios de comunicación, en Petén, Alta Verapaz, y etcétera, etcétera. Todo eso queda impune, ni siquiera entra en esa estadística. Eso significa que sí, hay más víctimas en Guatemala.
8: Claro, más de esas 800,000 que reporta el Ministerio de Salud.
7: Y con el ICS.
8: Y bueno, aumento. Muy bien, ese sería el llamado para el gobierno de Guatemala. Es bastante claro, que hagan bien su trabajo en todas las esferas, pero también sería ese el llamado para la población guatemalteca, que no tomen a la ligera el conducir un vehículo, menos del transporte activo, del vehículo que sea, ¿verdad? Siempre se pone en riesgo el circular sin tener las debidas capacidades para conducir el vehículo. Es interesante. Y queremos saber cómo surge la organización, cómo surge el movimiento. No suele hablarse de víctimas de tránsito, suele verse y escucharse a través de los noticieros, pero es muy interesante conocer la organización, la Unidad Nacional por las Víctimas de Tránsito. Sabemos que su origen fue un accidente de tránsito, es de un accidente de tránsito, que pudieran compartirnos la historia de la unidad y el trabajo que realizan.
7: Muchas gracias. En el año 2019 se da el accidente donde un furgón pasa encima de centenar de personas en Nahualá, 18 fallecidos y 25. Y justicia para las víctimas. Ellos fueron los que fundaron la primera Asociación de Víctimas de Tránsito de Nahualá. Pero no solo en solo accidentes, sino que es a nivel nacional. Personas que hemos tenido la mala experiencia de un accidente, fuimos encontrando un punto en común y hacer este esfuerzo de crear la Unidad Nacional por las Víctimas de Accidentes de Tránsito. Y de igual manera se crea ComDefensa, que el Comité de Defensa de Víctimas de Tránsito del Norte, Comité de Tránsito en muchos departamentos del país. Ahorita se me viene a la memoria, hay un Comité de Tránsito de acá de Guatemala, por Britania, en Solola, Intla, y así mencionando. Hay bastantes desvalencias de sufrir un accidente de tránsito, y ya todo lo que es por las de los accidentes de tránsito, mucha gente integrando, abogados, pero no solo era de lamentos, había que hacer algo muy interesante, alguna propuesta, y con mucho esfuerzo también se fueron integrando, que al final son 489. Ahí hay organizaciones indígenas, organizaciones campesinas, grupos de mujeres, emprendedores, pequeños grupos de tuktuqueros, mototaxis, microbuseros, una gran cantidad de un esfuerzo. Hay sindicatos también, perdón, hay sindicatos, y de manera conjunta se fue encontrando el artículo 29 de la ley de tránsito. Este artículo 29 establece que se tenga que trabajar un reglamento de responsabilidad civil contra terceros, porque en este artículo ya fueron desarrollados los dos reglamentos. Está el reglamento del transporte de hidrocarburos, que es son las famosas pipas que vemos en las carreteras, que son regulados por el Ministerio de Ambiente. Luego está el acuerdo gubernativo 265-2001, Catherine, que tiene buena memoria. Este reglamento establece o regula al transporte extraurbano. Lo que no hay es el reglamento de la responsabilidad civil contra terceros, que son las personas humanas. Ahí sí que Dios cuide a cada uno de nosotros. Y fue ahí donde se hizo este esfuerzo a lo que hoy es el reglamento que le hemos dado el nombre de Guate para Guate. La naturaleza, la razón social de este reglamento es un auxilio económico para las víctimas de trans. Esa es la naturaleza. Pero también me llamó mucho la atención el llamado que le hizo a gobierno. Pone el tema que el trabajo de 9 es un trabajo de 7 años. Y se le presentó al presidente el año pasado este reglamento trabajado por la sociedad guatemalteca, que son los famosos reglamentos de los seguros obligatorios que publicó gobierno el año pasado en el mes de marzo. Pero hubo un problema.
0: Todos recordamos los líos que se generaron.
7: No hubo una estrategia de comunicación. A la sociedad se le debió de haber informado, sensibilizado que esto es algo muy bueno para todos los guatemaltecos, a beneficiar a 16 millones de guatemaltecos. 16 millones de guatemaltecos. ¿Y qué es? ¿Cuál fue la discordia? Lamentablemente dieron grupos, pero información falsa. Esto le cuesta 5 centavos. El famoso seguro a pasajero, pero en el momento del accidente, si esa persona se muere, aplíquese 50 sal, son 200 quetzal, hasta un mínimo de 4,000 quetzal. No va a beneficiar al pobre, no impacta la casa. 5 centavos. En nuestros ISIS hemos hecho personas que piden uno de 50 centavos, no lo recibe. Un quetzal, no, quiero 5 quetzales, pero 5 centavos viene a impactar, a ayudar la vida de muchos guatemaltecos. Se le debió de haber informado, pero como no se dio esa estrategia de comunicación, el gobierno quedó un año para hacer las consultas. Y los sectores que dijeron que no estaban de acuerdo, pero no se acercaron a dar sus argumentos válidos, pero tampoco se vale jugar con la vida de los guatemaltecos. Ahora, este espacio es momento oportuno de hacer mención a la voluntad nuevamente del señor presidente a publicar los reglamentos y hacerlo de una manera adecuada, que la sociedad guatemalteca esté enterada, esté informada. Una sociedad bien informada no se va a poner en contra en algo que le va a ayudar en cualquier momento. Y acá la aclaración, los reglamentos Guate para Guate es el que da el auxilio, pide el auxilio para las víctimas. ¿Cómo se canaliza? A través de los seguros, sino que los seguros obligatorios es el vehículo, es la forma, es el medio para que las víctimas puedan recibir ese.
9: Muy, Catherine, ¿quiera ampliar algo al respecto?
6: Yo le pido a todos los guatemaltecos que nos unamos y exijamos el proyecto de reglamento Guate para Guate, que es un beneficio para todos los.
9: Y es que, como bien decían, el acuerdo gubernativo 265-2001 regula el transporte extraurbano. No hay un respaldo para la persona, para el ser humano, solo para la infraestructura, el vehículo. Es muy interesante esta iniciativa Guate para Guate, el reglamento que plantea desde las organizaciones de sociedad civil que buscan el respaldo de los derechos de las personas, de los guatemaltecos de a pie, de los guatemaltecos que no tuvieron la culpa en un accidente de tránsito. El reglamento del seguro obligatorio para terceros, hay que retomarlo, hay que seguir dando información al respecto y esperar tenerlos de nuevo con nosotros aquí en la cabina de GER. Hemos en los últimos momentos, quisiera que nos digan cómo se está agravando del tema de un accidente de tránsito con ustedes o con la organización.
7: Primero es muy importante aclarar, nosotros la Unidad Nacional de Víctimas de Tránsito, lo que nosotros buscamos, impulsamos, son los reglamentos del seguro obligatorio. No prestamos un servicio, no prestamos un servicio. Eso es muy importante, okay, hacer esa aclaración. Buscamos la aprobación de estos reglamentos para que el guatemalteco que sea víctima de tránsito reciban ese auxilio económico. Pero quisiera robarte un par de segundos. La sociedad guatemalteca también es muy importante que sepa lo que impulsan los reglamentos que ahora le hemos dado el nombre de Guate para Guate. Corresponde a un seguro social. No puede confundirse con los seguros comerciales que existen actualmente. Este va para las personas humanas. Va para las personas humanas. Y también, también no aplican exclusiones. Sí y solo sí se le tengan que pagar a las víctimas a nivel de organizaciones, tanto sociales, empresariales y otros sectores. Se está buscando de que en el momento que sean publicados estos reglamentos, tiene que haber una instancia que le dé seguimiento para que se cumpla. Podría estar constituidos por diferentes instancias del Estado, llámese Ministerio Público, Ministerio de Gobernación, para las decisiones puedan sumar. Pongamos como el ejemplo PETEN, pasando un ministerio a instancias de ese proyecto. Ahora son proyectos de reglamento y jurídicos. Tiene que, alguien nos tiene que ir para que las víctimas no sean.
9: Muy bien. ¿Podría dar la Comunidad Nacional en épocas de lluvia?
6: ¿Quién? Para recuperar que está ahí con una persona, pero aliviar muchas preocupaciones, aparte del dolor, para aliviar las preocupaciones económicas.
8: ¿Alguna recomendación muy puntual para la población sobre esta situación de accidentes de tránsito?
7: Que todo, la invitación a todos los guatemaltecos que nos sumemos a este tipo de iniciativas, trabajados directamente por la sociedad, principalmente también por las víctimas de tránsito, como bien menciona Katherine, esa empatía por los hermanos que han sufrido un accidente, pero quizás mañana pasado, aunque uno no lo quiere, pero cuando los accidentes se da y tiene muchas secuelas. Esa es la invitación, el llamado muy, muy importante. Apoyemos estas propuestas trabajadas desde el sentir de la sociedad y también hacer la aclaración que no es proyecto del gobierno actual. Es su responsabilidad, su compromiso social de los guatemaltecos, porque también se estaba manipulando el tema que este proyecto es del gobierno. No, es su responsabilidad social con todos los guatemaltecos de llevarlos a la vida jurídica. Lo que se necesita, la publicación nuevamente de estos reglamentos y una Guatemala en armonía. Estar conscientes de que esa cultura vial es lo que necesitamos como guatemaltecos también.
9: Katherine Samayoa, César Bol, muchas gracias por su guía, por compartirnos estas informaciones que han hecho reflexionar a nuestra audiencia en un tema tan delicado, pero a la vez tan olvidado, tan invisibilizado. Se ve el suceso, pero no qué pasa después de ahí. Ya no se ve qué pasó después del accidente. Ya no hay interés por parte del... No hay interés. Se ve, se siente esa falta de empatía, precisamente que menciona Katherine. Muchas gracias, esté pendiente. Continuaremos con estos diálogos. Continuaremos externalizando el trabajo de la Unidad Nacional por las Víctimas del Tránsito. Esté pendiente a través de las redes de FEGER. En este Mucho de qué Hablar les acompañó Marco Antonio Hernández Arevalo, desde controles Juan Pablo Montenegro. Nos encontraremos en una próxima.
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3: Es la hora 23, 27 minutos.
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0: Es la hora 23:59 minutos.
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0: La humedad 100%.
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0: La temperatura, 16 grados, 9 décimas. Es la hora 08 minutos.
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0: La humedad 100%. Es la hora 0:19 minutos.
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0: La temperatura, 16 grados, 9 décimas.
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0: Es la hora 0:28 minutos.
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0: La humedad 100%. Es la hora 0:40 minutos.
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0: La temperatura, 16 grados, 9 décimas.
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2: Un trabajo, nada más. Bendito sea el trabajo que enaltece al obrero. Orgulloso soy proletario, trabajo por dinero. Antes de que el astro brille, me apresto a mi labor. Herramientas en la mano, una Browning y una Colt. Llego puntual a mi faena, a la hora acordada. Para mí, la hora buena, para el otro, la marcada. Mi trabajo es impecable, invisible es mi huella. Mas aunque salga triunfante, la invidente allá me espera. Me llaman el desalmado en cada titular. Pero ¿quién es más asesino? ¿El que mata o el que manda matar?
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0: Es la hora 0:49.
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2: Señora del Mecenas, solemne, centenaria, vacía, mercenaria. Así se yergue la elegante señora del Mecenas, entre la noble morada y el portal de las ventas. Imponente su fachada, inocente su mirada, afligida su historia por oscuros pasajes, decorados sus muros con disgustados lienzos, repletos sus rincones de dolientes recuerdos. La figura de un poder engendrado por las malas, símbolo de destrucción y dominio de otro credo, estandarte del triunfo del conquistador usurero, ruina del fracaso de un dios embustero.
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6: La humedad 100%. Es la hora 1:02.
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0: La temperatura, 16 grados, 9 décimas.
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0: Es la hora 1:12.
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0: La humedad 100%. Es la hora 1:23.
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0: La temperatura, 16 grados, 4 décimas.
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0: Es la hora 1:31 minutos.
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0: La humedad 100%. Es la hora 1:44 minutos.
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0: La temperatura, 16 grados, 4 décimas.
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2: Cuando he tratado de alcanzarte, cuando he tratado de alcanzarte, la distancia entre nosotros acrecenta y se hace abrumadora. Cuando trato de alejarme, mis pasos irremediablemente me llevan a seguir tus huellas, a recorrer los caminos por donde has transitado, a estar atento en las estaciones, buscando tu rostro en cada rostro y tu calor en cada efímero regazo de quienes transitan por estos caminos, pero nunca se quedan ni lo harán. Hola, mi nombre es David Galicia Ardón, así me pueden encontrar en redes sociales, y envío un fraterno saludo a todas las personas que nos están escuchando y a quienes viven y disfrutan la poesía.
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0: Es la hora 1:54.
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Hombre, mire, propiamente para toda la gente ha sido motivo de burla, porque todo el mundo piensa que es una cosa imposible, que es cuestión de locos. El problema es que todo es increíble.

0: Es la hora 2 en punto.
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0: La humedad 100%. Es la hora 2:10.
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1: Es la hora 2:18. La temperatura, 16 grados, 4 décimas.
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0: la humedad 100%. Es la hora 2:25 minutos.
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1: Cajita de música. Siempre quise una cajita de música para mis joyas, aunque no tengo una sola, quizá para guardar recuerdos. ¡Qué infantil! Si mi cajita está acá, en mi caja torácica, y lleva mucho guardado, contiene lágrimas, risas, amor, desamor y hasta odio. Y la bailarina que baila a su alrededor soy yo. Esta mujer hecha de hormonas, de piel, de sensaciones, de deseos. Llora de vez en cuando, por lo general sonríe. Algunos dicen que es muy enojona, pero realmente esta bailarina solamente gira y gira en este mundo de vivos muertos que toman un corazón como cajita musical, que plastifican la vida y piensan que viven de vez en cuando, tan de vez en cuando que se detienen a contemplar. ¿A la cajita o a la bailarina? ¿Quién sabe? Lo cierto es que no hay cajita más hermosa y bailarina tan adecuada.
2: Hola, soy Wendy del Cid y con todo cariño les envío un fuerte y fraternal saludo. Espero se sientan identificados con mis letras. Gracias.
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4: Es la hora 2:33. La temperatura, 16 grados, 4 décimas.
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0: La humedad 100%. Es la hora 2:40 minutos.
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4: Es la hora 2:48. La temperatura, 16 grados, 4 décimas.
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0: Es la hora 2:56 minutos.
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0: Es la hora 3 en punto.
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1: Sentimos por última vez. Sentimos por última vez la tierna humedad de los labios y vimos nuestros alientos entrelazados, esfumándose con las últimas palabras que intercambiamos. Recorrimos con nuestras yemas los humedecidos senderos de nuestra carne para que la memoria del cuerpo retenga lo que la memoria del corazón ha dispuesto a olvidar. Tus dedos estarán entre mis dedos, mis labios permanecerán en tu boca y nuestros nombres escaparán de vez en cuando como polizones entre los melancólicos suspiros que se elevan furtivos con la complicidad de la noche. Hola, mi nombre es David Galicia Ardón, así me pueden encontrar en redes sociales y envío un fraterno saludo a todas las personas que nos están escuchando y a quienes viven y disfrutan la poesía.
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3: Es la hora 3:07. La temperatura 16 grados, 4 décimas.
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0: La humedad 100%. Es la hora 3:15 minutos.
1: En otro tiempo, en este espacio, estuve sin número de veces contigo. El espacio, como siempre, sigue igual de hermoso, incluso sin ti.

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1: Es la hora 3:22 minutos. La temperatura 16 grados, 4 décimas.
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0: La humedad 100%. Es la hora 3:29 minutos.
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2: Viento que te llevas todas las cosas. Viento que te llevas todas las cosas. Sopla en mis palabras tristes. Sopla en mi trémula voz y hazla llegar al lugar donde ella se encuentra, al sitio remoto donde sus ojos se posan y sus manos se encuentran con tu apacible toque. Llévate mi voz y en tus susurros llévale los sueños que me quedan, las esperanzas que fenecen. Hola, mi nombre es David Galicia Ardón, así me pueden encontrar en redes sociales y envío un fraterno saludo a todas las personas que nos están escuchando y a quienes viven y disfrutan la poesía.
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1: Es la hora 3:37 minutos. La temperatura 15 grados, 8 décimas.
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0: la humedad 100%. Es la hora 3:45 minutos.
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1: Momentos. Buscando entre mis escombros encontré tantos recuerdos, creyéndolos olvidados. Disfruté verlos de nuevo y robaron mi sonrisa. Por momentos los ojos se aguaron con tristeza, pero ya no con dolor. Y eso que es parte de mi pasado, hoy en día me tiene de pie. Ahora comprendo que valió la pena bajar esas tantas libras por días de no comer. Que la almohada fue tantas veces mi cómplice y confesora. Me escuchó sin juzgar. Acogió mi pecado y acarició mi cabello, logrando adormecer mi inquietud. Que las noches hincada de rodillas, llorando de incertidumbre y sin fuerza, me hicieron más humana. Y aunque no todo es perfecto, el sol sale todas las mañanas, con ese brillo, con ese calor, quemando y dejando correr el sudor por mi frente, permitió que su luz me hiciera sentir viva. Sin quitarle supremacía a la luna, con esa oscuridad que atrapa, siendo ella tan bella, tan mística, acompañada de pequeños cometas de luz que a mi parecer son diminutos, pero a la vez son tan grandes, cuando han secado mis lágrimas. Escucharon musitando mi dolor en plena noche, con el viento rozando mis mejillas, y viendo mi cuerpo semidesnudo, no me juzgaron, solo me acogieron en mi dolor. De cómo esas estrellas fugaces se llevaron mis deseos consigo, alimentando mi esperanza. Solo me resta decir que la vida ha sido perfecta. Entre las respuestas que se me han dado y los silencios que me han acompañado, han convertido mi monotonía en recuerdos, en experiencias que ahora me tienen viva, atenta y más humana. Hola, soy Wendy del Cid y con todo cariño les envío un fuerte y fraternal saludo. Espero se sientan identificados con mis letras. Gracias.
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3: Es la hora 3:55 minutos. La temperatura 15 grados, 8 décimas.
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1: Es la hora 4 en punto.
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1: Es la hora 4, 5 minutos.
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1: Tal como soy, desperté recorriendo mil caminos, pero cada camino, cada vereda, subían y bajaban, mostrándome en ocasiones el paraíso y en muchas más el purgatorio. En instantes fui feliz, otros más lloré. En ocasiones entregué todo mi ser y en muchas más el egoísmo tomó posesión de mí. Construí un mundo de mentiras y me ahogué en mis verdades. Nadé hacia lo imposible, volé hacia mis sueños, mas sucumbí a mi realidad. Tejí cada anhelo con hilo invisible, saboreé el amor y eructé dolor. Amé sin límites, me enamoré una y mil veces. La desilusión fue mi compañera, la risa fue mi escudo y el valor para conocerme salió de mis entrañas. De igual manera me he traicionado tantas veces como las estrellas en el infinito. Y aquí estoy, con ganas de volver a intentar, de vivir, de amar y, ¿por qué no?, de volver a llorar. Pero sin cambiar nada, pues lo vivido es mi orgullo, seguiré siendo tal como soy.
2: Hola, soy Wendy del Cid y con todo cariño les envío un fuerte y fraternal saludo. Espero se sientan identificados con mis letras. Gracias.
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4: Es la hora 4, 23 minutos.
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0: Es la hora 5 en punto.
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6: Es la hora 5:05 minutos.
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2: Es la hora 5:10.
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1: Es la hora 5:32 minutos.
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1: Código Violeta. En los albores del tiempo, cuando solo existían los sonidos de la naturaleza, nuestras madres inventaron el lenguaje. Poblaron de palabras el mundo, nombraron los amaneceres con sus puestas de luna y los atardeceres con sus exiguos soles. Bautizaron con nombres inéditos a las plantas, los animales, los ríos y lagunas, el mar y las montañas, las playas y desiertos, los nacimientos de agua, el fuego que calienta e ilumina, el viento que todo lo despeina. Crearon rituales sagrados, acompañados de rezo y canto. Reconocieron la gama de emociones humanas y las nombraron todas, desde el primer llanto, la ira, la risa, la tristeza y la alegría, la angustia, la nostalgia, el dolor y los placeres. Desde las sílabas primigenias nos heredaron las lenguas maternas que perviven, con sus claves para dar sentido a la existencia, la bienvenida a cada nuevo ser y la despedida a cada espíritu que viaja al infinito. Con sus códigos de magia nos descubren mundos asombrosos. Con su imaginación infinita nos han contado historias durante mil y una noches, habitadas por seres fantásticos que vuelan en alfombras para alejar los miedos. Nos han arrullado con sus cantos inmemoriales. Pero los patriarcas, que desaparecen todo lo que tocan, nos expropiaron del idioma, legado de las sabias ancestrales. Inventaron los canónicos, reglas y normas que invisibilizan a las mujeres, que aprisionan el habla femenina. Ellas deben sentirse agradecidas, dicen los usurpadores del lenguaje, porque en el universal masculino están incluidas. Como no hay opresión que dure eternamente, las mujeres están recuperando su fuerza creadora y están renombrando el entorno con su palabra violeta. Mi nombre es Ana Silvia Monzón, soy feminista, socióloga, comunicadora y también escribo poesía. Gracias por este espacio para compartir, para contactarnos, para encontrarnos y para tener esta posibilidad de compartir la palabra, ese enorme legado de nuestras ancestras.
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3: Es la hora 5:39 minutos.
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1: Es la hora 5:47 minutos.
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1: Es la hora 5:54 minutos.
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0: Es la hora 6 en punto.
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10: He de convertirme en piedra. Solo así habré de contemplar los ataques elementales sin ser casi percibido, siendo cada vez más elemento, o tal vez viento, y llenar los resquicios vacíos del espacio, escudriñando diminutos orificios, escapándome de los dedos, o quizás fuego, y volverme ataque fulminante y asesino, ser al mismo tiempo dador, regalándote destellos y luces, posiblemente agua, para escurrirme constante y de súbito entre peñascos y abismos inimaginables. Pero seguiría siendo limitado. Mi fin sería marcado por el inicio del otro. Quizás deba ser todo al unísono. Y no, no lo soy.

Y veo cómo tus diminutos brazos alcanzan el todo infinito, y cómo tu voz llena todo el espacio, y todo resquicio es llenado por tus fulminantes ojos color verde fantástico. Realizo, me veo humano, me veo mortal, interna, externa.

¿Quién me tomará? ¿Quién irá conmigo? Aquí estoy en pie, amigos. Soy yo un cantor desde el fondo del pecho. Mis flores y mis cantos desgranan de los hombres. Una gran piedra tajo, grueso madero pinto, y en ellos pongo un canto. Se hablará de eso un día, cuando yo me haya ido, del modelo de cantos que dejo en la tierra. Allí vivirá mi corazón, allí vendrá de la región de la niebla mi recuerdo, y vivirá mi nombre eternamente.

Me dieron muy corto el cable. ¿Cómo va? Quiero invitar esta noche a alguien que ha sido, no sé si ser muy buena onda porque nos ha hecho sufrir por parejo a Alexis y a mí y a algunos de ustedes. Es un gran músico, yo lo aprecio bastante. Es el señor, el doctor Jack Schuster. Esta canción la escribimos hace bastante tiempo, como en el 95, y salió a partir de una persona.

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0: Es la hora 6:23 minutos.
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2: El siguiente poema, esto tiene una característica particular. Está hecho en lengua maya quiché. No se puede traducir. Lo he leído en muchos países del mundo con personas que hablan otros idiomas y lo han comprendido. Esta es una ventaja, es un lenguaje universal. El poema se titula Cantos de pájaros. Es lo que yo llamo onomatopoesía. No se puede traducir, pero sí se puede sentir, independientemente del idioma que hable, hable quiché, hable mam, chuj, chuturil, español, francés, inglés o alemán. Shirishitem chikop, cantos de pájaros. 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Sakor, sakor, sakor, sakor, sakor, chik, chik, chik, chik, tukumush, tukumush, tukumush, tukumush, koptum, koptum, koptum, koptum. Isperpak, isperpak, isperpak, isperpak, tsikin, tsikin, tsikin. Cucú, cucú, cucú, cucú, chuit, chuit, chuit, tli, tli, tli, tli, tli, tli, tli, tli, chair, chair, chair, chair, si, si, si, si, si, si, si, si, si, si, si, si, si, si, si, si, si, char, char, char, char, pajuit. 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Bueno, este es Cantos de Pájaros. Los que hablan quiché saben que son nombres de pájaros. Yo creo que vale la pena decirles que en lengua maya quiché los nombres de los pájaros los tomamos de su canto, de modo que nombrar a un pájaro es cantar con él.
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1: Conjuremos la condena patriarcal de parir con dolor, la maldición bíblica que nos culpabiliza por el pecado original. Evidenciemos a los dioses de todos los Olimpos que han construido cielos, purgatorios e infiernos a su medida. Tradiciones a su conveniencia, costumbres irracionales, nociones del bien y el mal para beneficio de unos pocos mortales, que expropian y enajenan cuerpos y sueños, cuerpos y vidas, cuerpos y mentes. Abjuremos de los miles de libros que desde tiempos inmemoriales repiten una y otra vez que las mujeres somos inferiores, contra la evidencia que revela una y otra vez que sin nosotras la vida no es posible, que nuestro ADN es imprescindible. Repudiemos toda pretensión machista de explicar la marcha de la historia, como una sucesión de actos heroicos que en realidad exaltan la necrofilia, violencia, muerte y despojo, violencia, muerte y abuso, violencia, muerte y más muerte. Develemos la intriga patriarcal que nos ha privado de los placeres, que ha usurpado nuestras creaciones, que ha arrebatado nuestros saberes, que ha saqueado nuestras arcas, que se ha apoderado de nuestra palabra, que ha robado con alevosía y ventaja nuestra historia y nuestra memoria. Exorcicemos a los demonios misóginos cuyo oficio es tendernos trampas, lanzarnos maleficios, hacernos perder la cordura, con brebajes que nos adormecen la conciencia y el espíritu de lucha, que nos hacen malgastar nuestras energías y poderes. Convoquemos a este ritual de limpia universal, a las sabias ancestras, a las madres y abuelas, a las brujas y curanderas, a las comadronas y hierberas, a las científicas y maestras, a las sacerdotisas de todos los tiempos que han descifrado los ciclos de la luna, los misterios de la vida y de la inefable muerte. Confabulemos para desterrar el miedo, para derribar los muros y borrar las fronteras que nos enfrentan y separan. Conspiremos para transformar con ternura, para construir sin violencia, para recibir con alegría a cada nueva vida, a cada criatura que nos redime como humanidad. Mi nombre es Ana Silvia Monzón, soy feminista, socióloga, comunicadora y también escribo poesía. Gracias por este espacio para compartir, para contactarnos, para encontrarnos y para tener esta posibilidad de compartir la palabra, ese enorme legado de nuestras ancestras.
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0: Es la hora 6:45 minutos.
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0: platico más.
1: No soy capaz de controlar mis pensamientos. 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Algo que deben saber, me vale verga la radio. Estoy preso en muchas cosas como el rap, bro. OTV, mis CDs y morderle los labios.
2: Tengo la impresión de que estoy preso en el paraíso, con una motivación que al final nada hizo. Por cambiar mi situación tal vez me acomodé, pero llegó la hora, cambiaré.

0: Fuma por las bestias, previa, última, dosis de anestesia.
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0: Es la hora 7 en punto.
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0: Es la hora 7, un minuto.
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0: Es la hora 7:19 minutos.
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0: Es la hora 7:30 minutos.
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0: Es la hora 7:34 minutos.
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2: Sonido del agua, poco a poco me duermo entre tu arrullo. Tanca, en cada marzo hay algo en mí que florece formando versos. Tus ojos, si me vieran, tal vez lo notarían. Hola, mi nombre es David Galicia Ardón, así me pueden encontrar en redes sociales y envío un fraterno saludo a todas las personas que nos están escuchando y a quienes viven y disfrutan la poesía.
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1: 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De vez en cuando camino al revés. Es mi modo de recordar. Si caminara solo hacia adelante, te podría contar cómo es el olvido.

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0: Es la hora 7:53 minutos.
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0: 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Es la hora 8 en punto.
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0: Es la hora 8:11 minutos.
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2: A mí me gustan los gatos negros, el número 13, las giraluna que no siempre se levantan al alba, que odian el tiempo moderno y siguen su propio ritmo vital. La gente que no deja para después una conversación apasionante, que viven como si no existieran las agendas ni los horarios. Las ovejas negras, las brujas de todos los colores, las pócimas amorosas, las amistades largas y el chocolate espeso. Decir te quiero, nombrar en femenino para llevar la contraria a la real. Soñar porque no cuesta, memoriar porque molesta a quienes usurpan el poder. Develar el patriarcado y a sus hijos, el racismo y el clasismo, arrogantes y violentos, necrófilos los tres. Pero no hay humanidad que aguante, y aunque sea en otra era, otro mundo se construirá. A mí me gusta la risa franca, la mirada directa, la palabra clara, la sororidad cotidiana, el abrazo amoroso, los gestos generosos, la lealtad a toda prueba, los principios que no se venden, la dignidad intacta, un día sí y otro también. A mí me gusta ver amaneceres, pero más hablar con la luna, seguir la espiral del tiempo, recoger caracolas y llenarlas de voces que se multiplican, cuando unos oídos atentos se detienen a escuchar. Caminar sin rumbo, explorar atajos, ser perseverante, desafiar la autoridad, sobre todo la que se impone a golpes, sin razones, solo porque lo dice un papel, respaldado con la firma de impresentables que se ocultan tras las sombras de la impunidad. A mí me gusta la conspiración en colectivo, con sus sinsabores y desencantos, porque es anuncio de continuidad, y por eso me gusta convocar a las ancestras, escribir su historia para que no se olvide, que sus huellas tejieron nuestro presente y avizoran nuestro futuro. Mi nombre es Ana Silvia Monzón, soy feminista, socióloga, comunicadora y también escribo poesía. Gracias por este espacio para compartir, para contactarnos, para encontrarnos y para tener esta posibilidad de compartir la palabra, ese enorme legado de nuestras ancestras.
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0: Es la hora 8:27 minutos.
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2: Sentimos por última vez. Sentimos por última vez la tierna humedad de los labios y vimos nuestros alientos entrelazados, esfumándose con las últimas palabras que intercambiamos. Recorrimos con nuestras yemas los humedecidos senderos de nuestra carne para que la memoria del cuerpo retenga lo que la memoria del corazón ha dispuesto a olvidar. Tus dedos estarán entre mis dedos, mis labios permanecerán en tu boca y nuestros nombres escaparán de vez en cuando como polizones entre los melancólicos suspiros que se elevan furtivos con la complicidad de la noche. Hola, mi nombre es David Galicia Ardón, así me pueden encontrar en redes sociales y envío un fraterno saludo a todas las personas que nos están escuchando y a quienes viven y disfrutan la poesía.
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0: Es la hora 8:30 minutos.
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0: La temperatura, 21 grados, 4 décimas.
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1: Es la hora 8:34.
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0: Es la hora 8:42 minutos.
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2: Momentos. Buscando entre mis escombros encontré tantos recuerdos, creyéndolos olvidados. Disfruté verlos de nuevo y robaron mi sonrisa. Por momentos los ojos se aguaron con tristeza, pero ya no con dolor. Y eso que es parte de mi pasado, hoy en día me tiene de pie. Ahora comprendo que valió la pena bajar esas tantas libras por días de no comer. Que la almohada fue tantas veces mi cómplice confesora. Me escuchó sin juzgar. Acogió mi pecado y acarició mi cabello, logrando adormecer mi inquietud. Que las noches hincada de rodillas, llorando de incertidumbre y sin fuerza, me hicieron más humana. Y aunque no todo es perfecto, el sol sale todas las mañanas, con ese brillo, con ese calor, quemando y dejando correr el sudor por mi frente, permitió que su luz me hiciera sentir viva. Sin quitarle supremacía a la luna, con esa oscuridad que atrapa, siendo ella tan bella, tan mística, acompañada de pequeños cometas de luz que a mi parecer son diminutos, pero a la vez son tan grandes, cuando han secado mis lágrimas. Escucharon musitando mi dolor en plena noche, con el viento rozando mis mejillas, y viendo mi cuerpo semidesnudo, no me juzgaron, solo me acogieron en mi dolor. De cómo esas estrellas fugaces se llevaron mis deseos consigo, alimentando mi esperanza. Solo me resta decir que la vida ha sido perfecta. Entre las respuestas que se me han dado y los silencios que me han acompañado, han convertido mi monotonía en recuerdos, en experiencias que ahora me tienen viva, atenta y más humana.
0: Hola, soy Wendy del Cid y con todo cariño les envío un fuerte y fraternal saludo. Espero se sientan identificados con mis letras. Gracias.
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4: Es la hora 8:53.
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1: Es la hora 9:01.
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1: Es la hora 9:10.
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0: Es la hora 9:18 minutos.
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0: La temperatura, 21 grados, 9 décimas.
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1: ¿Por qué amo la vida? Porque en cada paso de mi amanecer recorro existencia. Siento el viento fresco, invitación al despertar. Despertar al gozo, a la naturaleza, al pensamiento, a la palabra. E inevitablemente a la realidad. Pero veo los verdes emperifollando las alfombras amarillas, rojas, naranja y lila. Pétalos calendario, augurios de la nueva estación. Disfruto el contoneo de las hojas seduciendo al viento. Huelo los tirabuzones de humo con sabor, alimento de un pueblo que aún mastica palabras asfixiadas. Mi sonrisa encuentra la sonrisa del recolector de basura, el estridente sonido de un desorientado mototaxi, de los trotadores con prisa de salud, las manos orgullosas que empujan un carruaje, despreocupadas de un incierto futuro, el saludo de la pareja de la banca tomados de la mano, con miradas enlazadas, invitación a una firme creencia en el amor. Bigotes despeinados y ágiles rabos festivos. ¿Que por qué amo la vida? Porque la otra cara de la realidad existe, duele, enfurece. El abuso y el prejuicio exacerba la impotencia, pero subleva la determinación. No va a robar mi capacidad de sonreír, ni mi palabra, ni mi esencia, ni mi orgullo de ser pluma mujer.
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3: Es la hora 9:30 minutos.
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3: Es la hora 9:31 minutos.
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0: Es la hora 9:38 minutos.
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1: Cajita de música. Siempre quise una cajita de música para mis joyas, aunque no tengo una sola, quizá para guardar recuerdos. ¡Qué infantil! Si mi cajita está acá, en mi caja torácica, y lleva mucho guardado, contiene lágrimas, risas, amor, desamor y hasta odio. Y la bailarina que baila a su alrededor soy yo. Esta mujer hecha de hormonas, de piel, de sensaciones, de deseos. Llora de vez en cuando, por lo general sonríe. Algunos dicen que es muy enojona, pero realmente esta bailarina solamente gira y gira en este mundo de vivos muertos que toman un corazón como cajita musical, que plastifican la vida y piensan que viven de vez en cuando, tan de vez en cuando que se detienen a contemplar. ¿A la cajita o a la bailarina? ¿Quién sabe? Lo cierto es que no hay cajita más hermosa y bailarina tan adecuada. Hola, soy Wendy del Cid y con todo cariño les envío un fuerte y fraternal saludo. Espero se sientan identificados con mis letras. Gracias.
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3: Es la hora 9:48 minutos.
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0: Es la hora 9:56 minutos.
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0: Es la hora 10:30 minutos.
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0: padres en este día especial, miércoles 17 de junio de 2026. En Guatemala se celebra el Día a los Padres. Muchas felicidades, amigos oyentes en todos los territorios de Guatemala y también a quienes nos escuchan a través de www.fejer.org. Un reconocimiento a ese papel que juegan importante para la ciudadanía, para la sociedad guatemalteca, estar presente en la vida de sus hijas e hijos. Queremos enviar un saludo a todas las personas que se comunican a través del 5948-9473, atentos y atentas a la transmisión de la Federación Guatemalteca de Escuelas Radiofónicas FEJER, dirigida por el licenciado Walter Cook, quien está a cargo de la dirección general de este informativo. En la conducción y producción le extiende su saludo también Juan Pablo Montenegro Rojas, quien durante estos minutos le estaré acompañando para presentar los enlaces de nuestras compañeras y compañeros periodistas de la red Mayacat, acompañando su quehacer diario a través de esta transmisión, presentándole las noticias de las comunidades en los idiomas maternos y español. Bienvenido y bienvenida, miércoles 17 de junio de 2026, Día del Padre en Guatemala. Muchas felicidades. Comenzamos.
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0: En Chiquimula surge propuesta para exigir al Estado la inversión en pueblos indígenas. Resistencia de la Universidad de San Carlos llama a manifestación pacífica contra el fraude electoral. En Chimaltenango comenzaron las actividades de feria patronal en San Juan Comalapa.
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0: Vamos a tener conexión con Radio Sistema de Estaciones Tezulutlán, ubicado en Cobán, Alta Verapaz. Conoceremos en el idioma del pueblo maya quechí el significado de la energía del día. Con ustedes, la herencia de nuestras ancestras y ancestros.
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2: Vamos a hablar un poco sobre la energía quemé. Seguramente, pues, ustedes también tienen sus energías. Pues quemé es la energía de nuestros ancestros, de nuestros abuelos, a todos aquellos seres queridos que ya no están físicamente con nosotros. Están en otra dimensión de la vida. Al tener esta energía, pues muchos pues le temen. Es que yo soy quemé, es que yo ya me voy a morir. No es eso. Es un contacto espiritual con nuestros ancestros. El quemé entonces es el descanso de la vida. Es la energía que nos rige de todos los seres vivos. Todos los seres vivos, claro, tenemos un inicio. También tenemos un fin. Nosotros somos transitorio en la vida. Nuestros abuelos dijeron lo que tenemos que hacer en nuestra vida. Ellos ya regresaron, ya descansaron, fueron a cumplir. Quizá otra misión que el hablar al más allá, pues cada uno de ustedes se imagina. Cada uno de ustedes tendrá su experiencia o su imaginación. Pues el quemé, pues la energía de la muerte, donde termina una vida y pasamos a cobrar otra vida. Por eso digo, cada uno pues interpreta esta manera.

0: ellos están, ellos no se han ido, ellos están con nosotros, pues ellos se manifiestan en su manera, con quién o con quienes se manifiestan. Entonces, pues, pidamos entonces la energía de nuestros abuelos y abuelos, el equilibrio, lo mejor de la vida, lo que podemos compartir y convivir en esta madre tierra. Sabemos que las plantas y lo que la naturaleza, todo lo que en ellos vive, pues que algún día también vamos nosotros pues encontrarnos con ellos. Que la energía que nuestros abuelos y abuelas nos acompañen siempre en este caminar, en este mundo, y que la paz pues de ellos que nos dejen y que nos siga proporcionando.
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6: Bienvenido a la presentación de noticias de Mayacat, informando desde los territorios, una propuesta informativa de la Federación Guatemalteca de Escuelas Radiofónicas FEGER, respaldada por radios comunitarias en todo el territorio nacional. A continuación, le informamos desde el departamento de Sololá. La Autoridad Ancestral de Santiago Atitlán convocó a la población a una asamblea con el objetivo de realizar un ejercicio de auditoría social a la municipalidad. El llamado es para el 17 de junio a las 19 horas. Más detalles con la periodista Berta Damián, desde Radio La Voz de Atitlán. La información llega en idiomas maya, tzotzil y español.
7: Llega martes 16 de junio, Chingajorajuna 2026, a través de la red social oficial Chinga la Cabecera del Pueblo Tzotzil, llega junca convocatoria, van a ser en Kikheker, llega miércoles 17 de junio a las 7 de la noche en el Parque Central. 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Miércoles 17 de junio. El día martes 16 de junio, en la página oficial de la cabecera del pueblo Tzotzil, se realizó una convocatoria para el día miércoles 17 de junio del año 2026 a las 7 de la noche en el Parque Central, donde realizarán el programa de rendición de cuentas sobre las compras sobrevaloradas realizadas por la Municipalidad de Santiago de Atitlán, las cuales fueron señaladas y publicadas gracias al trabajo de la Comisión Ciudadana por la Transparencia, donde también estará participando el director de la Dirección de Administración Financiera Integrada Municipal Tafim, donde ellos realizarán esta Contraloría Comunitaria el día miércoles 17 de junio a las 7 de la noche. Informando desde los territorios para el Noticiero Mayacat y Radio La Voz de Atitlán, Berta Damián.
6: Autoridades del pueblo Chortí exigen el cumplimiento de la reforma presupuestaria que obliga al Estado a invertir en comunidades de pueblos indígenas. Más de 150 líderes se dieron cita en Jocotán junto a la Coordinadora de Asociaciones y Comunidades para el Desarrollo Integral del Pueblo Chortí Comundich. Desde Radio Chortí FM Tierra en Jocotán, Chiquimula, la información la presenta el periodista Isael Ramos.
8: La Coordinadora de Asociaciones y Comunidades para el Desarrollo Integral del Pueblo Chortí Comundich llevó a cabo el lunes 15 de junio la socialización de la reforma a la Ley Orgánica del Presupuesto Decreto 13-2025, el 30 visa, que obliga al Estado a invertir en territorios de pueblos indígenas. La actividad se realizó en el municipio de Jocotán con la participación de más de 100 autoridades indígenas de los municipios que conforman el pueblo Chortí. Marvin Nájera, autoridad indígena del pueblo Chortí de Quetzaltepeque, nos comparte más detalles sobre esta reforma a la Ley Orgánica del Presupuesto.
9: Esto se trabajó desde el año pasado, se trabajó a nivel de los pueblos indígenas, esta reforma, ¿verdad? Y se impulsó, pero no se había socializado directamente qué es lo que se pretende hacer con esta ley. Para nosotros creo que es muy importante, ¿verdad?, de que el Estado pueda invertir en nuestras tierras comunales. Lo que ha sucedido es que cuando se hace un remozamiento de una escuela, de un centro de convergencia, lo que pide el Estado es a la tierra a cambio de la construcción. Y piden de que las tierras puedan ser desmembradas y registradas en el Registro General de la Propiedad a nombre del Estado. Entonces, eso es un peligro de estar perdiendo nuestra tierra comunal. Porque aquí estas tierras se deben de respetar, pero aquí el Estado no nos respeta. Entonces, con esta reforma del 30 bis, pues nos da a nosotros la oportunidad de poder hacer las gestiones y solicitudes para poder que el Estado invierta sobre nuestras tierras comunales. En el caso de Quetzaltepeque, todo el territorio es comunal. Y de aquí quiero aprovechar este espacio de que ya no se dejen engañar, ¿verdad?, por que tienen que registrar la tierra de Quetzaltepeque en nombre del Estado. Las tierras de Quetzaltepeque son comunales. Hay constancia y hay títulos de 1777, 1800, 1805, en la cual nos da la facultad de obrar esa tierra comunal. Y con esta ley nos da la oportunidad de hacer las gestiones directamente nosotros como comunidades indígenas, porque lo dice y lo establece ahí de que donde se ejerce la gobernanza comunal, dice. Basta, dice, con solo la firma y el acta comunitario de que se está cediendo el terreno, sino que a través de nuestro propio consentimiento y estamos dando nosotros el aval para que el Estado pueda construir o pueda remozar una escuela o un puesto de salud, etcétera, otro tipo de infraestructura dentro de nuestros terrenos comunales sin estarle cediendo nuestra tierra al Estado.
8: En este encuentro también se socializaron los avances en los diálogos que se han tenido en la Asamblea de los Pueblos con el gobierno Bernardo Arévalo, donde se abordan temas relacionados a la conflictividad territorial, los derechos de los pueblos indígenas y la ley de aguas. Informando desde los territorios para el noticiero Mayacat, reporta Isael Ramos.
6: Momento para realizar contacto con el departamento de Sololá. Volvemos a este territorio para conectar con Radio Nahual Estéreo 93.1 FM. En este momento tenemos información desde Radio Nahual Estéreo porque el periodista maya quiché Francisco Macario nos tiene información sobre la inclusión de un personaje de Nahualá en el billete de 100 quetzales. Los detalles a continuación.
10: 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En nuestra nota informativa para mayakat, escuchemos las palabras de la familia de don Miguel Cajtunaxep, personaje que aparece en los nuevos billetes de a 100 quetzales, el de la cabeza amarrada. Muestra su agradecimiento al Banco de Guatemala por haber tomado en cuenta nuevamente el personaje de la cabeza amarrada en los nuevos billetes de a 100 quetzales.
11: 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Hasta cojo ship yo ek, le no papá no acompañar y leín, chilam la sobrina, ojo ship yo ek. 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Entonces, shok para la secretaría. 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Centroamérica otorga el presente diploma de reconocimiento a Banco de Guatemala por haber reconocido nuevamente la figura de nuestro abuelo Miguel Cartunarcep, el de cabeza amarrada, siendo el personaje en el primer billete de 100 quetzales en los años 1948 a 1970. En el nuevo billete conmemorativo de 100 quetzales por la celebración de los 80 aniversario del Banco de Guatemala. Guatemala, en mayo de 2026. Firmado Rumasle Nupapá Miguel Cartunajistos, nieto y tocayo de Miguel Cartunajcep. Y firmado Rumasle Nupersonaín Magdalena Cartunajuarchaj como bisnieta de Miguel Cartunajcep. Y con el visto bueno de nuestro señor alcalde Manuel Huarchaj. Cep.
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13: Es la hora 11:18.
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0: Continúan las noticias desde la Federación Guatemalteca de Escuelas Radiofónicas FEGER. Vamos con información relacionada a la actualidad de la Universidad de San Carlos de Guatemala y el proceso de elección considerado como fraudulento. Vamos a tener información acerca de que la oposición a Walter Mazariegos interpuso denuncias penales en el Ministerio Público en contra del Consejo Superior Universitario y el cuerpo electoral afín a Mazariegos Violis. Informa el periodista Marco Hernández.
1: Caso Universidad de San Carlos de Guatemala. La oposición de Walter Mazariegos denunció penalmente ante el Ministerio Público MP al Consejo Superior Universitario de la USAC por haber validado el proceso electoral en el cual resultó reelecto Walter Mazariegos para ser rector por otros 4 años. Pero también las denuncias penales van contra los electores del cuerpo electoral afín a Mazariegos, que fue el único al que se le permitió votar en la elección del rector el 8 de abril del 2026. Estas corresponden a las primeras denuncias penales que realiza el movimiento USAC Diré ante el MP, un MP renovado al cual le exigen trabajar correctamente. Los detalles los compartió el abogado del equipo jurídico de USAC Diré, Aníbal García.
2: Estamos presentando una denuncia de carácter penal en contra del Consejo Superior Universitario, de los integrantes del Consejo Superior Universitario que han estado actuando en contubernio con el señor Walter Mazariegos para cometer diversos tipos penales, diversas ilegalidades, y esto tiene que investigarlo el Ministerio Público. Pero también estamos presentando esta denuncia en contra de los electores que se prestaron a elegir ilegalmente y cometiendo delitos el día 8 de abril al señor Walter Mazariegos para un segundo periodo. Necesitamos que el Ministerio Público haga una investigación profesional, objetiva, responsable, transparente.
1: ¿Y cuáles son los delitos que USAC Diré considera en que incurrieron los señalados?
2: La denuncia la estamos presentando por abuso de autoridad, incumplimiento de deberes, resoluciones violatorias a la Constitución, desobediencia, usurpación de funciones, presunta falsedad material y presunta falsedad ideológica.
1: Para el informativo intercultural Mayakat, Marco Hernández informando desde los territorios.
0: La agrupación USAC Diré manifiesta que existen amparos por resolverse en contra del proceso de reelección de Walter Mazariegos. Ayer fueron presentados otros 5. El periodista Marco Antonio Hernández Arévalo continúa informando.
1: En materia de amparos contra la reelección de Walter Mazariegos como rector de la USAC, siendo hoy miércoles 17 de junio, faltan exactamente 2 semanas para que asuma el rector de la USAC para el periodo 2026-2030. Pero la batalla legal porque sea reconocida la corrupción electoral que llevó de nuevo a Mazariegos a la rectoría continúa. El abogado Aníbal García, luego de interponer ayer denuncias penales contra el Consejo Superior Universitario y los electores de Mazariegos, indicó que aún quedan más de 20 amparos interpuestos y faltantes de resolverse en contra de la reelección de Mazariegos, y que además ayer mismo interpusieron, como USAC Diré, otros 5 amparos, esta vez contra la falta de finiquito de Mazariegos, lo que le impediría tomar posesión del cargo de rector, un cargo público. Esto fue lo manifestado por el abogado García.
2: Recordarles que tenemos 21 amparos todavía en trámite. Esos amparos se están tramitando. Nos estamos preparando para la fase final de esos amparos porque confiamos en que por fin la Corte de Constitucionalidad va a jugar el papel que corresponde. Y de una vez les anunciamos que el día de hoy hemos presentado otros 5 amparos. Amparos que atacan la ausencia de finiquito del señor Walter Mazariegos y por lo tanto él no puede asumir un nuevo periodo como rector de la Universidad de San Carlos de Guatemala. Esos amparos son preventivos y se van a tramitar en las salas del Tribunal de lo Consencioso Administrativo. Esperamos también que esa inexistencia, que es evidente, de un finiquito sirva para que, con base a lo que dice la ley de probidad en su artículo 16, en cuanto a que nadie puede ejercer un cargo público en tanto no tenga finiquito, y lo que dice también el artículo 113 constitucional, en cuanto a la idoneidad y la capacidad y la honradez, sirvan de marco referencial para que esos amparos preventivos sean declarados con lugar.
1: En cuanto a la Corte de Constitucionalidad, cabe resaltar también que en días anteriores el magistrado Roberto Molina Barreto se apartó de conocer el expediente del caso de corrupción electoral en la USAC, decisión que notificó a la presidenta de la Corte, magistrada Anabela Morfín, a través de un oficio en el que expresó su inconformidad por retrasos en traslados, análisis y firmas de resoluciones vinculadas a los amparos y apelaciones. Barreto es acusado por la resistencia universitaria de propiciar impunidad y favorecer a mazariegos con sus votos, votos que emitió antes de apartarse de seguir conociendo el caso. Para el informativo Mayacat, Marco Hernández informando desde los territorios.
0: Para continuar con la evidencia del fraude electoral que denuncia la resistencia sancarlista, se ha convocado a una manifestación pacífica para el domingo 21 de junio. Los detalles de la actividad los informa Marco Hernández, periodista de la FEGER.
1: A 15 días exactos para que asuma el cargo el rector de la USAC, la resistencia contra Walter Mazariegos y contra la actual administración convoca a la ciudadanía en general a marchar y manifestar pacíficamente en las calles de la ciudad capital en contra de que Walter Mazariegos ocupe el cargo de rector por otros 4 años. El siguiente es el llamado a la manifestación que emitió el doctor Rodolfo Chang, quien fue el contendiente al puesto de rector por parte del movimiento USAC Diré.
3: A toda la comunidad universitaria y a toda la comunidad del país, los invitamos para este 21 de junio a las 9 de la mañana en el Paraninfo, en ruta el Ministerio Público y posteriormente Congreso y después la Corte Constitucional. Los estamos invitando para una marcha de manifestación pacífica para rescatar la autonomía de la Universidad de San Carlos de Guatemala, rescatar la democracia y también rescatar la academia de nuestra alma mater.
1: A la marcha también han convocado y se unirán sectores indígenas y campesinos, como lo son el Comité de Unidad Campesina CUC y la Unión Revolucionaria Nacional Guatemalteca URNG. Ambos han hecho ya público su llamado a la manifestación el siguiente domingo 21 de junio. Bajo el lema, la USAC es del pueblo, no de las mafias. La autonomía se respeta y se defiende. Para el informativo intercultural Mayacat, Marco Hernández informando desde los territorios.
4: Es la hora 11:31 minutos.
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0: Continuamos con más de la presentación de FEGER Mayacat. Vamos a tener información ahora desde San Cristóbal, Alta Verapaz. Vamos a conectar con el periodista Edwin Hua, quien nos presenta a continuación su informe del día.
26: Buenos días, amigos del Noticiero Intercultural Mayacat. Estamos ubicados en la parte alta de Panajá. Es una de las comunidades que está cercanas a lo que es el nacimiento de agua que abastece a gran parte del municipio de Santa Cruz, Verapaz, que estos días se ha visto con baja afluencia de agua. No hay corriente de agua, no en el nacimiento. Tenemos la presencia de uno de los guías del municipio de Santa Cruz, Verapaz, a quien tenemos a bien platicar con él y preguntarle qué se tiene previsto realizar en el transcurso de estos días para que el agua también pueda responderle a la población que está necesitando su presencia. Don Esteban Tulhor.
27: Bueno, mi persona en este caso me comisionaron para venir a verificar cómo está el estado del nacimiento del agua acá en Santa Cruz. Precisamente el nacimiento de agua precisamente aquí en Panajá es de suma preocupación, porque en el área urbana De igual en las comunidades, pues parece que no hay ese criterio, esa idea de ver qué se hace por el agua. Pero nosotros como guías a nivel de acá del municipio nos estamos organizando. Tuvimos una reunión el domingo donde se platicó un poquito de esto, ¿verdad? De la escasez del agua y la escasez de la lluvia. En primer lugar, pues tenemos contemplado una ceremonia maya. Aún no tenemos fecha, tenemos que organizarnos bien. Uno es para pedirle perdón a nuestro sagrado líquido, porque habemos personas, ¿verdad?, que hablamos de que el agua aquí, el agua allá, y eso lo sabemos muy bien, es histórico, pues podemos decir del 2000 para acá. Mucha gente habla que el alcalde vendió el agua, que el alcalde trasladó el agua para San Cristóbal, por eso ya no hay. Y otros dicen que se secó el agua porque están construyendo carretera, están cortando árboles y toda la cuestión, ¿verdad? La razón está de que nosotros tenemos que hablar con nuestro creador y formador, tenemos que pedir la sagrada lluvia para que caiga. Entonces, para eso tenemos contemplado una ceremonia maya acá, para pedir por el agua. Y además pedirle perdón al agua, ¿verdad? Porque es la vida que nosotros tenemos como seres humanos. Representa el limosh, representa la vida, representa la salud, representa nuestra sangre, ¿verdad? Porque sin el agua no hay vida, sin el agua no hay higiene, sin el agua no hay cosecha, no hay producto que abastece nuestro municipio. Entonces es para nosotros una preocupación bastante grande, pues esto nos conlleva a que nosotros como guías espirituales pues nos vamos a unir para pedir al gran creador y formador la presencia de la lluvia y asimismo para el que el nacimiento acá pues pueda también fluir para que la población no tenga ningún inconveniente posteriormente. Uno de las normas que hay, uno de los principios que hay para nosotros los guías, ¿verdad? No pueden venir muchachas, jóvenes o señoras a una ceremonia cuando realmente el agua pues está de escasez. No pueden venir porque el agua representa a las mujeres, ¿verdad? Cuando están ausentes las mujeres, pues eso significa que nosotros los varones tenemos que levantar para llamar el espíritu del agua que representan las mujeres. Entonces tenemos que llamar el espíritu del agua, tenemos que invocar al Dios de la lluvia para que venga y vuelve otra vez a la normalidad el nacimiento que acá pues está cabalmente pues a bajo nivel, casi nada, casi ya no tenemos. Entonces como comisión pues voy a llevar, digamos, alguna fotografía, alguna señal de cómo está, y de esa manera pues vamos a programar una ceremonia, sea este viernes o el otro martes que viene, para ver cómo nos organizamos. Pero estamos esperando otra caída de lluvia, pero de todas maneras lo vamos a hacer porque es esencial y es vital para nosotros y para nuestra población. Todas aquellas personas que están, digamos, escuchándonos en este momento, que quiera colaborar, pues pueden hacer con don Hugo Caal González o con mi persona, pues casi vivimos cerca. Él vive una cuadra abajo y yo una cuadra arriba de la casa de Hugo. Entonces, para quienes me conocen, pues soy don Esteban Tuljor, pues yo vivo en la calle del cementerio y ahí estamos a la orden para recibir cualquier ayuda para la compra de materiales y insumos que se van a utilizar acá. Pero de hecho ya tenemos pensado esta ceremonia para poder pedir la lluvia.
1: ¿Cómo cuántas personas irán a participar? Se está hablando de que solo sean los guías, ¿verdad? Para ese día, ¿o se puede involucrar a otras personas?
27: En este caso podrían ser los guías. Acá habemos como 7 guías. Bueno, las señoras no podrán venir porque se van a programar solo varones, ¿verdad? Y hay también señoras guías, pero eso no se va a permitir porque realmente es una norma dentro de estas actividades que se tiene contemplado. Es por la misma razón que yo les comentaba, pues las mujeres representan el agua. Entonces, en este caso, pues la ausencia de las mujeres es bastante preocupante en este caso, ¿verdad? Entonces vamos a llamar el espíritu del agua y posteriormente pues vendrían, digamos, las señoras a regar unas cuantas tinajas de agua para que vuelva a florecer el nacimiento. En este caso pues tenemos contemplado alrededor de 4 a 5 personas que pueden venir eso, pero los que cumplan la normativa, en este caso la normativa es la abstinencia, ¿verdad? La abstinencia de esas personas que van a venir a hacer la ceremonia para que también la petición pues sea escuchada.
1: Muchísimas gracias a don Esteban, que nos ha dado pues algunas palabras ahí en torno a la problemática de la falta de agua, ¿verdad? Que se ha dado bastante en estos últimos días en el municipio de Santa Cruz, Verapaz. Estamos en la aldea Panajá para el noticiero intercultural Mayacat, informando desde los territorios, Edwin Hua.
0: Ahora la conexión es con el departamento de Izabal. Desde Livingston, el contacto es con Salvador Cholón, periodista maya quechí.
2: 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Alrededor de 10 comunidades rurales de Livingston se beneficia con mantenimiento de carretera. Recientemente se inauguró dicho proyecto por las autoridades gubernamentales, así también los integrantes de los cocodes de las diferentes aldeas beneficiadas. El trabajo duró al menos 4 meses, según comentan los vecinos y miembros del Consejo Comunitario de Desarrollo Cocode. Así nos da a conocer Alberto Scholl, cocode de segundo nivel. Escuchemos.
3: Como beneficiado, Juan Chenarán, Monteleves de Mau, Santa María Chenarán, Anebanli, Utarcochot, Cavilá, Curipalpec, Umara, Surichina. 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
2: Para Mayacat, desde Izabal, Salvador Cholom informando desde los territorios.
0: Continuamos con más información en Mayacat. Gracias por seguir las frecuencias que integran la Federación Guatemalteca de Escuelas Radiofónicas FEJER. Vamos a conocer acerca de los procesos de formación que realiza esta casa de radio, puntualmente con 4 comunicadoras comunitarias de Chiapas, México. La periodista Carolina Sinay nos cuenta cómo estuvo esta jornada de formación.
4: FEJER forma jóvenes mujeres del sur de México. El pasado martes 16 de junio de 2026 se llevó a cabo un taller de comunicación impulsado por la Federación Guatemalteca de Escuelas Radiofónicas en articulación con la Organización de Desarrollo Tecnológico y Servicios Comunitarios, El Puente, ubicada en Chiapas, México, en el que participaron mujeres comunicadoras de comunidades de los pueblos mayas, tzotziles y tzeltales. Durante la jornada se abordó la importancia de construir narrativas informativas desde la visión y la experiencia de los pueblos indígenas, especialmente desde la voz de las mujeres, quienes históricamente han enfrentado barreras para acceder a los espacios de comunicación.
7: En lo personal a mí me gustó mucho porque son temas también poco nuevos para mí, entonces pues sí me va a servir para hacer notas, por ejemplo, qué tiene que llevar, la estructura, porque desde cualquier disciplina debemos saber informar para compartir nuestras ideas, opiniones o cualquier información que la comunidad deba saber. Entonces sí, yo creo que son talleres que necesitamos, ¿no?, en cualquier campo o en cualquier disciplina. Entonces, muy bien, me inspiró también bastante para crear otras cosas desde mi trabajo.
8: Para mí los talleres que he recibido, pues yo creo que evaluaría los talleres que me gustaron. Creo que, pues, lejos de enseñarnos claramente como concepto, también nos mostraron ejemplos en base a su experiencia, pues también lo que les ha servido, los consejos prácticos, lo que sí funciona, lo que no está tan chido que se debería hacer. Entonces, creo que me gustaron los temas que abordaron, ¿no?, con su experiencia en ese trabajo.
4: Las participantes reflexionaron sobre cómo escribir notas informativas con enfoque comunitario.
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7: Creo que le va a servir mucho el taller para poder informar y poder explicar lo que está pasando en su comunidad, que puede experimentar también con las nuevas herramientas para entender más a fondo lo que está pasando y así poder transmitirlo a otras personas y a su comunidad.
4: Priorizando el contexto, la identidad, la memoria colectiva y el respeto a las formas propias de comunicar de los pueblos originarios.
10: 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Hoy alí buco más que mis caldes te queremos saber de qué empezas con cal el esto que buca la alila chane vai da pasa tu que escuchar venda venda aplicaciones ti vai hashukot cabil de childa estoy
7: Estela mencionó que cuando regrese va a compartir lo que pudo aprender en el taller. Cuando regrese a Actial, pues va a platicar con sus compañeros, compañeras de la red. Son como 7, 8 integrantes. Son jóvenes, jóvenes todas. Entonces, pues va a compartir lo que pudo aprender en este taller. También se le hace importante, se le hizo bonito y importante también, ¿no?, para que las otras personas conozcan estas herramientas. Sí, cuando regrese a Actial, pues va a compartir su experiencia, sus conocimientos.
4: El taller también destacó que el periodismo comunitario no solo informa, sino que fortalece la defensa de los derechos, preserva las lenguas originarias y contribuye a visibilizar las realidades que viven las comunidades. Con este tipo de espacios de formación, la FEGE reafirma su compromiso con una comunicación intercultural, participativa y con perspectiva de género, promoviendo que sean las mujeres indígenas quienes narren sus historias desde sus territorios y su cosmovisión. Informando desde los territorios para Mayacat, Carolina Sinay.
11: Es la hora 11:51 minutos.
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0: Conexión con Radio Comunitaria San Juan en Chimaltenango. La población de San Juan Comalapa prepara todo lo relacionado a la celebración de su feria patronal. Y a continuación los detalles en el siguiente enlace del periodista Maya Cacchiquel Martín Perén.
19: 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Reciban un cordial saludo desde San Juan Comalapa. A esta hora de la mañana queremos compartirles de una actividad muy importante que se realizó acá en nuestro municipio. Hablamos precisamente de la inauguración de feria para este 2026. En esta oportunidad se realizó una caminata que recorrió calles y avenidas de nuestra población. De más detalles lo da a conocer el señor alcalde, don Justo Rufino Similosh.
20: Quiero aprovechar para manifestar al pueblo que van a haber diferentes actividades, tal como procesiones, tal como desfiles. Necesitamos el apoyo de todos ustedes, agradecer el apoyo a la población, invitarles, ¿verdad?, a que invitarles a diferentes actividades. La verdad es que estemos en paz y estemos felices.
19: Desde la sala de redacción de Radio Comunitaria San Juan Bautista en Comalapa, reportó para ustedes Martín Perén.
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0: En Guatemala, el 17 de junio se celebra el Día del Padre. Vamos a tener contacto con Radio Nahual Estéreo 93.1 FM para que el periodista Maya Quiche Francisco Macario nos traslade información relacionada a esta festividad importante para Guatemala.
28: 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En nuestra nota informativa para mayakat, palabras de Kleider Cook y el doctor Edgar Simaj, quienes dan sus palabras para todos los padres, ya que el día de hoy, 17 de junio, se celebra el Día del Padre.
5: A todos los papás les damos las sinceras felicitaciones, a todos los padres que luchan día a día en esforzarse por guiar a la familia, de practicar, llevar las enseñanzas, el aprendizaje con la familia, practicar buenos principios en el hogar, cultivar incluso temas de religión, deporte, llevar encaminado el hogar hacia una armonía, guiar a la familia para buscar cualquier tipo de éxito y que sean siempre también con la perspectiva de buscar un mundo mejor, ¿verdad? Entonces, les deseamos a todos los padres unas sinceras felicitaciones, ya que este mes es el Día del Padre y muchas felicidades.
6: Deseamos un feliz Día del Padre. Sabemos bien que este día también es muy especial. No es una excepción para ellos, ya que también es un pilar importante para el bienestar a la familia, es la cabeza de la familia. Y por supuesto que esto es una de las cosas que tenemos que valorar. Es un día especial porque todos los días convivimos con ellos. Todos los días tenemos, podríamos decir, una convivencia. Todos los días tenemos que entender que todos somos parte importante de la familia y principalmente el padre, que es el jefe de la familia. Esto es el mensaje que podemos dar como parte del Ministerio de Salud Pública, pues esperamos que todo esté de bienestar en cada familia.
28: Desde los territorios informó para Mayacat Francisco Macario de Radio Nahual Estéreo en Nahualá, Sololá.
0: Establecemos un contacto con Radio Chortí FM Tierra 95.9 FM. Dejamos en el uso de la palabra al periodista Isael Ramos.
15: Hoy es 17 de junio. Queremos desearle un feliz Día del Padre a todos aquellos hombres que han asumido con amor, responsabilidad y entrega esa hermosa tarea de ser padres. Porque padre no es solo aquel que engendra, sino también aquel que educa, guía, protege, aconseja y trabaja cada día para brindar alimento, bienestar y mejor futuro a sus hijos y su familia. Hoy reconocemos a esos padres que con ejemplo dejan huellas imborrables, que enseñan valores, que acompañan en los momentos más difíciles y que celebran con orgullo cada logro que consiguen sus hijos. Que tengan un día lleno de amor, gratitud y bendiciones. ¡Feliz día, papá!

Y hacemos extensivo el saludo a nuestros compañeros de la Oficina Central de la Federación Guatemalteca de Escuelas Radiofónicas FEJER, a los compañeros en las radios que integran esta casa de producción radiofónica, un feliz Día del Padre. A la audiencia que nos sigue a través de las diversas frecuencias, queremos invitarle a que nos continúe escuchando y visitando la página web www.fejer.org. Un feliz Día del Padre, que tengan un excelente día, que aprovechen a manifestar lo valioso que es este rol en la familia y en la sociedad guatemalteca. Hasta la próxima ocasión, que tenga un excelente día, con su permiso.

0: hemos compartido con usted las noticias desde los territorios.
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2: Es la hora 12:01.

0: Es la hora 12, 2 minutos.
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Yochi Atina Kerikin, Dina Chocooj, Ana Juan Ninkana Jonal y Cacomón Ingrid Tupil. ¿Cómo están, querida audiencia? Esperamos que todo marche bien en este día viernes 5 de mayo del año 2026. Como si nada, hemos llegado al sexto mes del año. Agradecemos al Creador y Formador por la vida y por cada bendición que nos regala diario. Nos sentimos alegres al estar nuevamente en sus amables hogares a través del programa Junao. Esperamos su compañía y la sintonía. Este programa llega a sus amables hogares gracias a la Federación Guatemalteca de Escuelas Radiofónicas FEGER. Les saluda Dina Chocó. Cedo el espacio a la compañera Ingrid Tupil.

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1: La energía de hoy, 5 de junio de 2026, les presento Kayib Hish, 4 Hish. Etimológicamente viene de tigre, su significado está relacionado con la vitalidad, con el artal maya y con la sabiduría espiritual. Es el nombre sagrado de la divinidad de la tierra, también quiere decir mujer, y jaguar es la abreviación de la palabra Ishkok, mujer, y la palabra Ishbalam, jaguar, es el día de la madre tierra, es el día de la mujer. Su sagrado Kievahuil o Glifo significa el corazón del planeta y el aparato reproductivo femenino. La cara del jaguar, la huella de un jaguar y los puntos de este representan un mapa energético del mundo. Ish simboliza nuestra madre, nuestra esposa, la madre de nuestros hijos, nuestra madre tierra. Es como una bella mujer, hermosa. En ella nacen los ríos, los lagos, las montañas. De ella brotan nuestros alimentos. La tierra es nuestra madre y merece respeto, amor, veneración para que haya felicidad en ella. Ish es el símbolo de las fuerzas creativas del universo, de la conmemoración del mundo, día en que se apartaron las aguas de las montañas, de las planicies y los lugares donde habrían de ocupar los seres humanos y todos los animales de la tierra. Representa el artal maya, lugares sagrados, es el día de las montañas, cerros y planicies. Día de la alta magia, esta energía desarrolla los poderes superiores, intermediario entre lo real y lo irreal. La flexibilidad del felino, la parte femenina, día del jaguar, los cuatro palané que fueron creados por el Tzakol Bitol, del sagrado maíz, según el sagrado Popú, libro sagrado maya. La representación del Ish es el jaguar, el Ajpop, el rey de la selva americana, su correlación con la fuerza, el poder, la astucia, la firmeza, los grandes seres míticos, hombres sabios, el Ajau, que guiaron la presente humanidad. Fueron los cuatro Palameps, los cuatro hacedores o jaguares, regentes de este signo, quienes salvaron y guiaron al mundo maya hace aproximadamente 13.000 años. De todas las leyes, esta es el que más expande la mente para darnos la fuerza y alcanzar los niveles más altos de conciencia. Las habilidades y poderes psíquicos se ven beneficiados por este día. También propicia un excelente poder de la mente junto a la firmeza y astucia. Beneficia los niveles más altos del misticismo. La energía del día está relacionada con la sensibilidad. Es un día propicio para establecer buenas relaciones basada en la claridad. Favorece a las investigaciones y trae una buena dosis de intuición. Puede dedicarse a las técnicas mágico-científicas. En especial, favorece la visión del futuro. La energía y fortaleza física se ven beneficiadas para los que lleven este signo. Las ceremonias que se le ofrecen ante este día Ish son para pedir perdón por la explotación que hacemos de la madre tierra y la madre naturaleza, como también para pedir el retoño de las plantas, para pedir protección contra toda energía negativa. Día propicio para agradecer el trabajo de las mujeres, día especial para pedir por la vida de los animales domésticos y salvajes, día indicado para pedir buena cosecha y sabiduría. El día Ish es el día indicado para pedir por la fuerza y el vigor. Buen día para pedir la energía espiritual, pedir astucia en la vida y que no tengamos cambios bruscos. Pedir para que seamos librados o librar a alguien de cualquier vicio y cortar malas energías. Es un día especial para pedir fuerza y energía positiva para nuestros guías espirituales y guías comunitarios. El Kwakib Hish, 6 Hish, es el día de la tierra, el lugar donde uno nace, donde uno vive, donde uno está viviendo y donde vive nuestra familia. El día Kwashakib Hish, 8 Hish, es el día de toda la tierra, todo a lo largo y a lo ancho del planeta, junto con todos los seres que la habitan, animales y plantas, volcanes y montañas, ríos, lagos y mares. día para dar gracias como lo hicieron nuestros primeros abuelos desde el principio del mundo, por nuestra posada, por la tierra que se ha adquirido, ya sea por herencia o por compra. Las personas nacidas ante el día Hish son fuertes y vigorosas, pero tienen que protegerse ante su día con ceremonias de fuego sagrado maya, porque si no se protegen en su día, en vez de identificadores, se convierten en coléricos, ladrones y malhechores. La energía femenina favorece el desarrollo de poderes mágicos hacia la mujer muy femenina, porque la energía es totalmente felina. Su salud está determinada por su relación terrenal, su vida material y por su carácter fuerte, colérico, irritable. Las personas nacidas ante el día Hish, caracterizadas positivamente, son fuertes y vigorosos, son inteligentes, astutos, atrevidos, toman decisiones acertadas, personas prácticas, generosos, pacientes, tienen habilidad y agilidad para actuar. Les encanta la popularidad, poseen mucha fuerza y energía. Son de costumbres rústicas, pueden hacer el bien a una persona, les interesa el éxito, gozan de buena salud, guardianes de un lugar, emprendedoras, dan protección, tienen valor para enfrentar cualquier problema en la vida. Son reservadas, comunican lo superfluo, amantes y protectores de los animales y de la madre tierra y la madre naturaleza. Las personas nacidas ante este día están caracterizadas negativamente como enojadas, prepotentes, buscadores de problemas, vanidosas, coléricas, resentidas. Les gusta ser el centro de atención, son amantes del poder y del servilismo. Se desequilibran en sus energías y se desvían fácilmente del camino de la vida. Cuando quieren, pueden hacer daño a otra persona. Deben orientar su conducta para no incurrir en la envidia, el orgullo, la ambición desmedida, la vanidad, la ingratitud, la ignorancia y el crimen que son. Las siete venganzas de Koko Kakish según su sagrado Popú. Las personas nacidas bajo esta ley pueden ser veterinarios, actores, estrategas, militares, diseñadores de moda, analistas, ecologistas, planificadores y cuentistas. La persona nacida ante el Hish es engendrada en el día Kemé y su destino lo rige el Ir, signo de grandes místicos, poderosos magos. Los primeros padres de la presente humanidad rigen este signo. Cazador nato, siempre está atento y trata de evitar el peligro. El Kemé, a la concepción, le hará sentir una atracción hacia lo antiguo y lo permite una exitosa búsqueda interior, extraordinaria intuición. El Anil en su lado derecho lo orienta para ser un gran sembrador. Todo lo que siembra tendrá frutos. Con la energía de Ajpu en su lado izquierdo vencerá las pruebas, especialmente las de índole espiritual, y le dará certeza, seguridad y fuerza para alcanzar sus metas. La persona necesita que le reconozcan sus logros. El Ir, como signo del destino, alimenta su imaginación y pensamientos, dando una inteligencia especial.
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2: En nuestro espacio de efeméride, les presento el Día Mundial del Medio Ambiente. Cada 5 de junio se celebra el Día Mundial del Medio Ambiente con la finalidad de sensibilizar a la población mundial acerca de la importancia de cuidar nuestros ecosistemas y fomentar el respeto al medio ambiente. El Día Mundial del Medio Ambiente fue proclamado por la Asamblea General de las Naciones Unidas en el año 1972, coincidiendo con el inicio de la Conferencia de Estocolmo, cuyo tema principal fue precisamente el medio ambiente. En el Día Mundial del Medio Ambiente 2025, tocó reflexionar sobre un problema creciente en el planeta, la contaminación por plásticos. Están en el mar, en la atmósfera, en el aire que respiramos e incluso en nuestro propio cuerpo en forma de microplásticos. La campaña del año 2025 hace hincapié en el desafío global que afectó a la salud del planeta planeta y de los seres humanos. Cada año, un país se convierte en anfitrión y organizador del Día Mundial del Medio Ambiente para el año 2025. El país anfitrión fue la República de Corea, un país que acogió el quinto periodo de sesiones del Comité Intergubernamental de Negociación sobre la Contaminación por Plásticos, incluso en el medio marino. El objetivo de las negociaciones fue elaborar un instrumento internacional jurídicamente vinculante sobre la contaminación por plásticos. En el marco de la celebración del Día Mundial del Medio Ambiente, se deben centrar los esfuerzos en motivar a las personas y comunidades para que se conviertan en agentes activos del desarrollo sostenible y de protección del medio ambiente. Es por ello que se invita a las personas a mejorar sus hábitos de consumo, a las empresas a desarrollar modelos más ecológicos, a los gobiernos a proteger las zonas salvajes, a los profesores a educar en valores naturales, a los jóvenes a alzar la voz por el futuro del planeta. La protección del medio ambiente requiere del apoyo de todos. En 2024, la campaña del Día Mundial del Medio Ambiente llevó como lema Nuestras Tierras, Nuestro Futuro, un lema que se centra en restauración de tierras, la desertificación y la resiliencia a la sequía. En 2023, la campaña del Día Mundial del Medio Ambiente contó con el lema Sin contaminación por plásticos. 400 millones de toneladas de plástico es la cifra de plásticos que se producen a nivel mundial cada año, y más de la mitad son plásticos de un solo uso. Menos del 10% se recicla. De toda esta cantidad de plástico, entre 19 y 23 millones de toneladas acaban en ríos, lagos y mares. Los microplásticos invaden el agua y el aire, y ello incide negativamente en la salud de las personas y del planeta. Estos datos son insostenibles y por ello en 2023 el tema del Día Mundial del Medio Ambiente se centra en el problema del plástico. La Organización de las Naciones Unidas considera que existen avances científicos y soluciones que podrían resolver esta crisis y que solo hace falta voluntad política y que todos los agentes sociales se impliquen en el cambio. Te compartimos los datos curiosos del planeta en el que habitamos que quizás no conocías. La velocidad de rotación de la Tierra está disminuyendo gradualmente. Se estima que en unos 140 millones de años, la duración de un día en la Tierra será de 25 horas. Las capas externas e internas del núcleo de la Tierra están compuestas principalmente por hierro y níquel, generando un fuerte campo magnético. Este campo evita que fuertes vientos solares causen daños a varias formas de vida en la Tierra. Científicos afirman que existen más de 1.500 minerales que no se han descubierto todavía en la Tierra. Si se reciclan todos los periódicos que se venden diariamente, se evitaría la tala anual de más de 250 millones de árboles en todo el mundo. La temperatura del núcleo interno de la Tierra oscila entre los 5.400 a 6.000 grados centígrados y es más caliente que la temperatura de la superficie del Sol, estimada en 5.500 grados Celsius. Los países con mayor desarrollo industrial y población son los que emiten mayor cantidad de gases contaminantes al medio ambiente: Estados Unidos, Rusia, China y la India. Aproximadamente el 70% de la superficie de la Tierra está cubierta por océanos, que representan el 97% del agua del planeta. Si las personas dejaran de cargar su celular por un día, se podrían evitar 15 millones de kilogramos de gases invernadero. La contaminación ambiental ha generado la extinción masiva de muchas especies marinas y terrestres. Celebremos el Día Mundial del Medio Ambiente hoy y todos los días. Todos podemos colaborar tomando conciencia acerca de la conservación del medio ambiente con las siguientes acciones: reciclar y reutilizar los productos que consumimos, papel, plástico y otros materiales; utilizar racionalmente el agua potable; plantar árboles en nuestra comunidad; sustituir el uso de vehículos por una bicicleta bicicleta o caminar, cerrar adecuadamente los grifos y controlar las fugas de agua, utilizar pilas y baterías recargables, separar los residuos sólidos orgánicos e inorgánicos, aprovechar la luz natural para reducir el consumo de energía eléctrica y apagar las luces que no estemos utilizando, consumir frutas, vegetales y verduras que no contengan fertilizantes ni otros productos contaminantes, desenchufar los aparatos eléctricos que no se estén utilizando, regular el uso, el consumo de energía de la calefacción y el aire acondicionado utilizando el termostato. Millones de personas celebran esta fecha en todo el mundo. Conectados a las redes sociales, participa tú también, únete al movimiento y crea tu propia tarjeta de cifras de acciones por la tierra. Hashtag por la naturaleza, hashtag Día Mundial del Medio Ambiente, hashtag Generación Restauración, hashtag Una Sola Tierra, hashtag Sin Contaminación por Plásticos.
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0: Gracias por estar en sintonía del programa de Junaog. En el segmento principal, el tema que les vamos a compartir es sobre la importancia de denunciar los hechos delictivos. Tal vez muchos de nosotros nos preguntamos qué es un hecho delictivo. Es el que se integra por los elementos objetivos, subjetivos y normativos del tipo penal, sin llegar a la comprobación de cada uno de ellos, a diferencia del cuerpo del delito, que necesariamente ubica este tipo de operación. Para comprender más sobre el tema, hoy contamos con la presencia en los estudios de Radio Tezulutlán a Jacqueline Aileen Kipkal, originaria de Cobán. Ella estudió en la Universidad de San Carlos de Guatemala, Extensión Centro Universitario del Norte CUNOR, graduada de técnico en trabajo social. Jacqueline, bienvenida. Para el auditorio del programa de Junaog, bríndanos un saludo a nuestra audiencia.
1: Hola, buenas tardes, mucho gusto. Es un placer para mí poder compartir con ustedes un tema muy importante para la población en general. Esperamos con esta charla poder enriquecer los conocimientos de ustedes para que, si es su caso, poder aplicar las denuncias correspondientes ante las autoridades.
0: Muchas gracias, Jacqueline. ¿Qué es la denuncia para usted? Cuéntenos, Jacqueline.
1: Pues, bueno, la denuncia para mí, pues, es el acto de apersonarme ante las autoridades correspondientes para poder contarles lo que está sucediendo. Por ejemplo, el caso de alguna violencia, ya sea intrafamiliar, para poder explicarles a ellos. Esta denuncia la puedo hacer verbal, escrita, y se puede hacer ante la policía, el Ministerio Público o algún juzgado, ya sea que el delito sea contra mí o contra algún familiar.
0: Gracias, Jacqueline. ¿Hay a quién acudir? Entonces, ¿cuál es la importancia, Jacqueline, de denunciar los hechos delictivos?
1: Bueno, pues la importancia de denunciar los hechos delictivos es de que las autoridades pueden iniciar una investigación sobre lo que está pasando en mi caso, y además pueden evaluar si necesito protección ante la violencia o el acto que estoy recibiendo, y también puede ser de que mi denuncia puede coincidir con la de otras personas para que las autoridades vayan dándole secuencia a los hechos que estén pasando y así poder dar con el agresor o el autor del delito.
0: ¿Cuáles son los beneficios que trae al denunciar?
1: Pues los beneficios de denunciar, podemos mencionar que ayuda a combatir el crimen, pues, porque al yo acercarme a las autoridades correspondientes para poder comentarles lo que está sucediendo, pueden ellos actuar y de esa manera ir disminuyendo. Por ejemplo, en el caso de alguna violencia, puede ser de que a mí como madre me la estén dando, al ir a denunciar, puedo prevenir que esa denuncia, ese delito también se dé contra mis hijos o contra alguna otra persona. También pues evita que psicológicamente yo siga siendo dañada, siga sufriendo algún tipo de violencia. Puede hacer de que también la violencia que esté sufriendo no pase a otro grado. Por ejemplo, puede ser, si son de golpes, puedo evitar que llegue a más y que yo vaya a parar al hospital. También se reducen las pérdidas. Por ejemplo, si es alguien, un agresor, pues en muchos casos también se da de que el agresor pues empieza a somatar cosas, a quebrar cosas, y pues en algunos hogares pues eso es difícil de poder recuperar. Entonces también se evita que se llegue a esos grados de venir y tener tanto pérdidas económicas y tener que estar perdiendo vidas en algunos casos. Y también pues se crea una cultura abierta de que al momento que yo voy a denunciar, por ejemplo, le estoy dando el ejemplo a las demás personas de que es importante, porque no es algo que no se debe permitir, y por lo menos así, o alguien que tenga pensado pues seguir este patrón, se tiene que frenar para no estarlo repitiendo, porque cada acto tiene su consecuencia.
0: Jacqueline, cuando uno está sufriendo todo lo que hemos hablado, al acercarme a las autoridades, ¿será que me ¿Me van a responder o me van a dar una, van a actuar de una forma rápida?
1: Pues depende de lo que es del delito que se esté cometiendo, porque como comentaba, hay casos donde es necesario que la víctima tenga una protección. Entonces, por ejemplo, si se acude a la policía, ellos deben actuar y darle seguimiento y acompañamiento a la víctima para poder ver si necesita protección, si el agresor está cerca, pues poder retenerlo para poder hacer que cumpla la condena, porque está de más mencionar que cada delito tiene una condena.
0: ¿Y si la persona no presenta su denuncia, qué consecuencias sufre esa persona?
1: Pues puede tener bastantes consecuencias, pero por ejemplo, en el hecho de la violencia doméstica, podemos decir de que si no se acerca a denunciar, esta violencia va a continuar y va a continuar, y nunca se sabe hasta qué grado puede llegar a sufrir la violencia. También puedo hacer de que ya esa violencia no solo sea física, puede ser sexual, puede ser psicológica. Entonces es muy importante, la verdad es que es algo que a veces lo pensamos demasiado, pero es muy importante el denunciar, porque evitamos que se nos siga dañando, que pues se crea un ambiente inadecuado. Si hay hijos, pues los hijos no tienen por qué estar sufriendo eso.
0: Ya que en Alta Verapaz o otros departamentos, muchas personas han sufrido de eso y pues hasta han llegado hasta la muerte. Uh-huh. Muchas personas han sufrido de eso. ¿Qué piensa usted de esas personas que no hacen sus denuncias, solo se quedan con la mano cruzadas?
1: Pues la verdad, eso de no denunciar es demasiado común. E incluso pues uno pensaría que, o sea, por el mínimo, la mínima muestra de violencia que uno reciba, pues ya se acerca a denunciar, y eso no es así, porque quizá, no importando el casco urbano, el casco rural, es parejo de que no se acerquen a denunciar por la falta de cultura de venir y ver algunos actos que quizá se han venido viendo como comunes en digamos, en casos anteriores. Entonces, el no denunciar no es como que algo que nos lo inculquen desde pequeño, sino que es algo que se va adquiriendo en decir, esto es un delito. Conforme uno va recibiendo conocimientos, uno se va dando cuenta qué actitudes hacia uno como persona son buenos y cuáles no. Entonces, eso de no denunciar, pues es más común de que el ir a denunciar, a veces por el tipo de crianza que se da, por la mentalidad que se tiene, o quizá dependiendo de quién es el agresor, porque a veces son personas importantes y entra el miedo en la víctima en venir y decir que él quizá porque tiene dinero, que porque tiene poder, no puedo ir a denunciarlo. Entonces, y pues eso es más que toda la desconfianza cuando no se va a denunciar, porque se tiene mucho miedo, la víctima va a tener miedo, y quizá si las autoridades no toman en serio, porque quizá la víctima no tenga evidencias para poder demostrar ese delito, pues en algunos casos no se procede, pero en la mayoría se les da seguimiento, y es ahí donde entra que es sumamente importante venir y denunciar al momento que se sufrió la agresión. Y porque, por ejemplo, en la violencia pues a veces dejan moretones o quizá el estado de shock. Entonces es ahí cuando uno tiene que venir y actuar inmediatamente para ir a denunciar, y que las autoridades se den cuenta pues de que lo que uno está contando no es mentira, porque quizá, por ejemplo, con el acoso, una persona me puede estar acosando y acosando y acosando, pero yo no voy y le doy una antelación de eso a las autoridades cuando el acosador ya, por ejemplo, llegue a su objetivo, que digamos alguna violencia sexual. Entonces, cuando yo vaya con las autoridades, va a haber un pero de por qué yo no fui y di un antecedente de que él ya tenía intenciones de eso con el acoso.
0: Gracias, Jacqueline. Muchas personas han sufrido de eso. Nuestra audiencia también quiere saber el proceso de realizar una denuncia. ¿Cuál es el proceso, Jacqueline, para hacer una denuncia?
1: Pues primeramente, pues la víctima pues tiene que estar consciente y todo, mejor si tiene los datos del agresor, tiene testigos. Es importante que si tiene algún testigo, pues poder comunicarse con él. Después de tomar la decisión de denunciar, porque es una decisión muy importante que se tiene que tomar, ya se tiene que dejar de un lado el miedo, la pena, el qué dirán, porque a veces eso es muy importante, a veces el qué dirán para algunas personas. Entonces, acercarse a las oficinas de las autoridades, por ejemplo, la Policía Nacional Civil, el Ministerio Público, o si el hecho es en alguna comunidad, pues acercarme al COCODE para que me brinde acompañamiento y ya poder venir al pueblo a poder levantar la denuncia y siempre tener el documento de identificación. Como ya lo mencionaba, si se tiene algún testigo, si se tienen los datos del agresor, es mucho mejor. Traer claro el lugar y fecha en donde ocurrió el delito. Por ejemplo, el testigo tiene que tener conocimiento de cómo estuvo el hecho y él va a tener que explicar cómo fue que se enteró él de eso. Y pues la víctima, pues venir y ya ante las autoridades explicar en qué consistió el hecho. También se pueden dar casos donde desconozca estos datos, digamos, quién es el agresor y todo eso. Pero sí es importante que se acerque ya sea a la Policía Nacional Civil o al Ministerio Público.
2: Hay que presentar datos exactos, ¿verdad? Uh-huh. Y pues, aparte de lo mencionado, ¿habrá otro lugar para acudir?
1: Pues, por ejemplo, aquí en el municipio de Cobán, pues están también las oficinas en cuestión de mujeres, pues está la Defensoría de la Mujer, que también le brinda el acompañamiento. Si quizá no conoce al COCODE, no tiene, y ya puede venir, pues está la Defensoría de la Mujer, donde puede venir y usted y pedir acompañamiento. Quizá se puede decir que solo es para mujeres, pero en casos especiales, pues también pueden ayudar al hombre para venir y darle acompañamiento.
2: ¿Qué consejo le pudiera dar a usted a una persona que está sufriendo ahorita con ese problema, Jack?
1: Que tome la decisión de poder denunciar y no permita que pues, la agresión que esté recibiendo llegue a más allá de que donde pueda incluso perder la vida, pues ya incapacitarse para poder realizar actividades. Si es una mujer, pues ahora, en la actualidad, también las mujeres están teniendo mucho espacio para poder desarrollarse. Ya las ideas antiguas que se tenían de que por ser mujer uno no iba a salir adelante, eso ya pues está quedando en el pasado. Incluso ahora se ven mujeres en espacios donde antes quizás solo se desarrollaban hombres. Entonces, que no tengan miedo, que pierdan el miedo, que eso es lo principal. Y ahí sí que confiar demasiado en las autoridades, que ellos le darán el acompañamiento y harán justicia para poder detener la agresión que estén sufriendo. Si son madres, pues es importante que lo hagan para que a lo largo no hayan hijos que estén sufriendo eso e incluso que tampoco repitan ese patrón que ellos estén viendo. Por ejemplo, si es el padre el agresor, entonces ellos no repitan eso. Las niñas, por ejemplo, que no lo permitan, y los varones que no, ellos vayan a ser los agresores en sus familias. E igual manera, si yo estoy viendo que alguien está sufriendo violencia, pues animarla a venir y poder acercarse a las autoridades correspondientes para poder denunciar o dar antecedentes de lo que esté sufriendo, porque no es algo agradable estar padeciendo alguna violencia, estar sufriendo alguna agresión. Y es muy importante para su integridad poder venir y ya después estar libre, salir sin temor de que le vaya a pasar algo. Por ejemplo, si tiene algún caso donde o exista algún caso donde se necesita protección, pues ya las autoridades correspondientes también le remiten a algún lugar donde ya usted pueda estar refugiado, donde pueda tener la ayuda en lo que su caso se resuelve.
2: Muchas gracias, Jacqueline, que es un tema muy profundo. Uh-huh. Y pues para finalizar esta entrevista, nos gustaría que usted brindara un consejo.
1: Pues, bueno, ya como venía mencionándoselos antes, pues el consejo es de que dejen a un lado eso de tomar en cuenta quién es el agresor, como ya se los habíamos mencionado. Si es alguien importante, pues hay que confiar en que las autoridades también van a apoyarnos. Que tomemos también, en general, que tomemos el hábito de denunciar cualquier tipo de agresión o el delito que se esté cometiendo con nosotros, porque así vamos evitando que otras personas también sufran de eso. E incluso quizá nuestra denuncia va a servir para que las autoridades den con alguien, digamos, que venga cometiendo delitos, porque ya puede hacer de que hayan otras denuncias de esa misma naturaleza. Y pues es importante para todos poder empezar a tomar el denunciar como algo importante, tanto para la integridad de uno, porque se necesita estar en paz para poder desarrollarse, para poder hacer las actividades que uno quiera, y no estar saliendo con el temor de que van a haber represalias contra mí.
2: Gracias, Jacqueline, pues es un gusto para nosotras compartir ese espacio. Y pues esperemos que en otra ocasión vuelva nuevamente aquí a compartir con nosotros, con nuestro programa Una Hoja.
1: Muchas gracias a ustedes también por darme el espacio de poder compartir este tema muy importante. Y pues también espero volver a vivir esta experiencia. Y espero pues de que las personas que nos escuchen puedan tomar este tema muy en serio, ya que es muy importante.
2: Gracias, amigos oyentes, en estar en sintonía del programa de Junao. No cambien la emisora. Volvemos.
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0: En nuestro segmento de arte les presento cuatro poetas de Guatemala. Humberto Acabal fue un poeta maya quiché nacido en Momostenango, Totonicapán, Guatemala, en 1952. Escribió principalmente en idioma quiché, traduciendo luego sus poemas en español. Es considerado uno de los poetas mayas más conocidos a nivel mundial. Entre los reconocimientos que obtuvo, destacan el Premio Continental Centro de América 1998 y el Diploma Reconocimiento a la Trayectoria otorgado por el Estado de Campeche, México, en coherencia con sus convicciones políticas. Declinó recibir el Premio Nacional La Literatura Miguel Ángel Asturias en 2003. Murió en Ciudad de Guatemala en 2019. El fuego acuchillado apaga la tristeza del leño, cantándole su ardiente canción y el leño lo escucha, consumiéndose hasta olvidar que fue árbol. Camino al revés, de vez en cuando camino al revés. Es mi modo de recordar, si caminara solo hacia adelante, te podría contar cómo es el olvido. Piedras, no es que las piedras sean mudas, solo guardan silencio. Miguel Ángel Asturias fue un escritor, periodista y diplomático guatemalteco. Nacido en la ciudad de Guatemala en 1899, es el escritor guatemalteco más conocido y de obra mejor divulgada internacionalmente. Ante todo, cabe observar la coherencia de su recorrido humano y literario, pues toda su producción está denominada por dos impulsos: la reivindicación del ciclo cultural prehispánico y una defensa sostenida de principios propios de la izquierda, del socialismo real, y le sirvió para merecer el premio Lenin en 1966. Reconocido por su contribución a la literatura latinoamericana y por su enfoque en la cultura indígena de Guatemala, fue ganador del Premio Nobel en 1967. Es conocido por obras como El Señor Presidente, Hombres de Maíz y su trilogía bananera. Murió en Madrid en 1974. Retrato de abuelos. Recuerdo que en los días rosados de mi infancia, la abuela, ¿de quién son los abuelos? De los niños. Solía por las noches, cuando la tibia instancia parecía una caja de dulce de la luna, contar historias viejas, hoy ya no sé ninguna, abriendo lentamente los cofres de mi abuelo, me daba a que besara la hoja de su espada, guardaba a muchos años un relojón de plata, una bandera blanca y azul color de cielo, la estrella de una espuela y un lazo de corbata. Conservo esos recuerdos que me legó de un hombre y tengo en las reliquias de mis antepasados la historia de mi vida. Y guardo en estos cofres que siempre están abiertos el retrato de bodas de mis abuelos muertos. Margarita Carrera fue una poeta y narradora nacida en Ciudad de Guatemala en 1929. Fue la primera mujer graduada en letras en la Universidad de San Carlos de Guatemala en 1957 y la primera que hizo su ingreso a la Academia Guatemalteca de la Lengua. En 1967 ejerció de catedrática universitaria desde 1957 en las universidades de San Carlos de Guatemala, Rafael Landívar y del Valle de Guatemala. Fue miembro del International Greeting Program en la Universidad de Iowa. En 2003 y 2004 fue propuesta por la Universidad del Valle de Guatemala para el 12 Premio Sofía de Poesía Iberoamericana. Como periodista colaboró en los diarios Imparcial, La Hora, Diario de Centroamérica y el diario Prensa Libre. Publicó 2 novelas, 13 libros de ensayo y 11 de poesía, y fue finalista al 11 Premio Anagruana de Ensayo, Barcelona, 1982. Entre su obra destacó En la mirilla del jaguar, biografía novelada de Monseñor Gerardi, publicada en 2002, que le valió la Orden Monseñor Gerardi Conedera en 2004. murió el 31 de marzo de 2018. Canto a la escoba. Me gusta la escoba en la soledad de mis manos, en su silencioso barrer de muerte, en su ocultarse cual niña solitaria tras la puerta dormida. Si me gusta la escoba en su canto la limpieza, por su pelo entrejido su cuerpo la espiga y por qué va siempre patas arriba. Alaide Popa fue una poeta, escritora, traductora, feminista y activista nacida en Barcelona, España en 1914. Creció en Guatemala y México, donde desarrolló gran parte de su obra. Fue una figura clave en el movimiento feminista latinoamericano y una voz destacada en la literatura guatemalteca del siglo XX. En 1950 regresó a Guatemala junto con su familia, pero luego tuvo que salir nuevamente al exilio tras el derrocamiento del gobierno Coronel Jacobo Arbenz Guzmán en junio de 1954. Fue una feminista activa que participó en defensa de los intereses de género. Fundó y colaboró en FEM, tal vez la primera revista semanal feminista de México. Colaboró también en el Foro de la Mujer, programa radiofónico transmitido por Radio Universidad de México durante varios años y se integró activamente a la Agrupación Internacional de Mujeres contra la Represión. Fue detenida y desaparecida por el Estado de Guatemala el 19 de diciembre de 1980. Ella se siente a veces como cosa olvidada en el rincón oscuro de la casa, como fruto devorado adentro por los pájaros rapaces, como sombra sin rostro y sin peso. Su presencia es apenas vibración leve en el aire inmóvil. Siente que le traspasan las miradas y que se vuelve niebla entre los torpes brazos que intentan circundarla. Quisiera ser naranja jugosa en la mano de un niño. No corteza vacía, una imagen que brilla en el espejo, no sombra que se espuma y una voz clara, no pesada, silencio, ¿alguna vez escuchada?
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2: Beneficios del tallo del plátano, el superalimento olvidado que tu cuerpo necesita. ¿Sabías que el tallo del plátano, esa parte fibrosa que normalmente termina en la basura, esconde un tesoro de beneficio para tu salud? Más allá de su apariencia poco atractiva, este componente de la planta del plátano ha sido valorado durante siglos en la medicina tradicional y ahora la ciencia moderna comienza a prestarle atención. Desde mejorar la digestión hasta apoyar la función renal, el tallo del plátano podría convertirse en tu nuevo aliado natural. ¿Qué es el tallo del plátano? Se trata del pedúnculo que une los plátanos entre sí, una parte fibrosa, gruesa y algo leñosa que sostiene el racimo. Aunque muchos lo consideran un simple desecho agrícola, está cargado de fibra, antioxidantes, vitaminas y minerales que pueden aportar grandes beneficios a tu bienestar diario. A continuación, los 10 beneficios del tallo del plátano que no conocías. 1. Apoya la salud de los riñones. El jugo de tallo de plátano ha sido utilizado tradicionalmente para ayudar a eliminar toxinas del cuerpo y prevenir la formación de cálculos renales. 2. Mejora la digestión. Gracias a su alto contenido de fibra, ayuda a regular el tránsito intestinal, combate el estreñimiento y mejora la salud digestiva. 3. Ayuda a controlar el azúcar en sangre. Su fibra actúa como regulador natural de la glucosa, ralentizando la absorción de azúcares y contribuyendo a mantener niveles más estables. 4. Favorece la pérdida de peso. Aporta sensación de saciedad, lo que puede ayudarte a reducir la ingesta de alimentos y evitar los antojos innecesarios. 5. Reduce la inflamación. Contiene antioxidantes naturales que pueden ayudar a combatir procesos inflamatorios internos y fortalecer el sistema inmune. 6. Promueve la salud urinaria. Se ha usado como remedio natural para limpiar el tracto urinario y prevenir infecciones recurrentes. 7. Hidrata naturalmente. Su jugo es refrescante, ayuda a mantener una buena hidratación y es ideal para climas calurosos o después de hacer ejercicio. 8. Aporta nutrientes esenciales. Contiene potasio, vitamina C y compuestos bioactivos que nutren el cuerpo de forma natural. 9. Actúa como desintoxicante. El tallo ayuda a depurar el hígado y limpiar el sistema digestivo de toxinas acumuladas. 10. Aumenta la energía. Gracias a su riqueza nutricional, puede brindar un impulso energético sin necesidad de cafeína ni azúcares procesados. ¿Cómo consumir el tallo de plátano? Jugo detox. Corta el tallo en trozos pequeños, licúalo con agua, cuela y añade limón, bebida refrescante y purificante. Salteado saludable. Pícalo finamente y cocínalo con ajo, cebolla y tus especias favoritas, ideal como acompañamiento. Smoothie energético. Agrega un poco del tallo a tus batidos, aporta fibra sin alterar el sabor. Té natural. Hierve pedazos del tallo para preparar una infusión ligera y depurativa. Conservación. El tallo fresco puede durar hasta 3 días en el refrigerador. Para aprovecharlo más tiempo, puedes secarlo, triturarlo y guardarlo como polvo para usar en bebidas o comidas. Importante: aunque el tallo del plátano ofrece múltiples beneficios naturales, este contenido no reemplaza la opinión de un profesional de la salud. Siempre consulte con su médico antes de incorporar nuevos alimentos o remedios naturales, especialmente si tienes condiciones médicas existentes.
0: 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Hemos llegado al final de nuestro programa. Si el ajao nos permite y nos da la vida, regresaremos para un programa más. Antes de retirarnos, les hacemos la cordial invitación para que sintonicen nuestro programa los días lunes, miércoles y viernes, a partir de las 12 del mediodía y 1 de la tarde. Cuídense mucho y hasta la próxima.
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0: Es la hora 13:22 minutos.
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0: Es la hora 13:30 minutos.
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1: Muñequita de porcelana. Y comienza este texto con una incógnita. Cabe la pregunta, ¿en qué consiste ser niña? O en otras circunstancias, lo difícil que es ser niña. Si juegas a la pelota, si saltas como loca, corres, gritas y otras veces te tragas las lágrimas de dolor porque caíste y no quieres parecer débil, ¿ya no aparentas ser niña? Ya te juzgan. ¡Ay, esta machorra! ¿Por qué le suman debilidad o llaman a las feminas el sexo débil? ¿Quién inventó esta etiqueta y nos la ha hecho creer? No se trata de ser fuerte, ni de agredir, ni de llorar o no. Solo somos seres humanos, que dolemos con alguna pena, que de nuestras entrañas sale el coraje si es necesario, que al parir un hijo no solo escapamos a morir de dolor, sino tocamos el cielo, dando vida, dando amor. Esas etiquetas que marcan de por vida, ¡ya! ¡Desechémoslas! Si tan rico que es jugar con los varones, darte a trompadas en ocasiones, llorar cuando no podemos con algo y reír a carcajadas por estar felices, vestir como queramos, al equivocarnos, aceptarlo y echar pa'lante, sin complacer a nadie, siendo humanas, no el sexo débil, sino aquellas que cuando necesitan ayuda, la pidan, y si podemos darla, obsequiar en desborde, no viendo al hombre como enemigo, sino tal cual, a la par, como el humano imperfecto que se equivoca. Dejemos de criar varones abusadores y muñequitas indefensas, con el seudónimo de princesas, si para cuando se necesita el coraje, se quedan en una relación fallida, no avanzan por cuidar la casa, cuidando hijos, nietos, para que no crezcan con traumas. Y pobre de aquella que se rebela y sale de la etiqueta de la sociedad. Esa no es más que una puta queriendo soñar. ¡Atrevida! Ve y lava los platos. Ve y haz el aseo. Ve y cuida tu casa. Ve y viste con recato. Que para soñar, hacer y coger, para eso están los machos. Muñequita de porcelana, a ti que te tachan de débil, ve y atrévete a dar batalla. Ve y derrota tus mismas miserias, aquellas que te han hecho creer y te has condenado a vivir. Ve y vuelve al vientre y desde ahí mana la vida, esa que te enseñó que desde el inicio no eres el sexo débil, porque ahora estás aquí. Hincha ovarios y atrévete a vivir. Sin estereotipos, sin lástimas, sin tabús, cree, transfórmate y sé mujer. Hola, soy Wendy del Cid y con todo cariño les envío un fuerte y fraternal saludo. Espero se sientan identificados con mis letras. Gracias.
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0: Es la hora 13:56 minutos.
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0: Es la hora 14 en punto.
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0: La temperatura 25 grados, dos décimas.
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2: Sonido del agua, poco a poco me duermo entre tu arrullo. Tanca, en cada marzo hay algo en mí que florece formando versos. Tus ojos, si me vieran, tal vez lo notarían. Hola, mi nombre es David Galicia Ardón, así me pueden encontrar en redes sociales y envío un fraterno saludo a todas las personas que nos están escuchando y a quienes viven y disfrutan la poesía.
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0: Es la hora 14:10.
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0: La humedad 100%. Es la hora 14:24 minutos.
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0: Es la hora 14:30 minutos.
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0: La temperatura 25 grados, 2 décimas. Es la hora 14:31 minutos.
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0: el aplauso para todos ustedes. Muchas gracias, Gilberto Paula Sáticas.
1: La humedad 100%. Es la hora 14:44 minutos.
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0: La temperatura 25 grados, 2 décimas.
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2: Código Violeta. En los albores del tiempo, cuando solo existían los sonidos de la naturaleza, nuestras madres inventaron el lenguaje. Poblaron de palabras el mundo, nombraron los amaneceres con sus puestas de luna y los atardeceres con sus exiguos soles. Bautizaron con nombres inéditos a las plantas, los animales, los ríos y lagunas, el mar y las montañas, las playas y desiertos, los nacimientos de agua, el fuego que calienta e ilumina, el viento que todo lo despeina. Crearon rituales sagrados, acompañados de rezo y canto. Reconocieron la gama de emociones humanas y las nombraron todas, desde el primer llanto, la ira, la risa, la tristeza y la alegría, la angustia, la nostalgia, el dolor y los placeres. Desde las sílabas primigenias nos heredaron las lenguas maternas que perviven, con sus claves para dar sentido a la existencia, la bienvenida a cada nuevo ser y la despedida a cada espíritu que viaja al infinito. Con sus códigos de magia nos descubren mundos asombrosos. Con su imaginación infinita nos han contado historias durante mil y una noches, habitadas por seres fantásticos que vuelan en alfombras para alejar los miedos. Nos han arrullado con sus cantos inmemoriales. Pero los patriarcas, que desaparecen todo lo que tocan, nos expropiaron del idioma, legado de las sabias ancestrales. Inventaron los canónicos, reglas y normas que invisibilizan a las mujeres, que aprisionan el habla femenina. Ellas deben sentirse agradecidas, dicen los usurpadores del lenguaje, porque en el universal masculino están incluidas. Como no hay opresión que dure eternamente, las mujeres están recuperando su fuerza creadora y están renombrando el entorno con su palabra violeta. Mi nombre es Ana Silvia Monzón, soy feminista, socióloga, comunicadora y también escribo poesía. Gracias por este espacio para compartir, para contactarnos, para encontrarnos y para tener esta posibilidad de compartir la palabra, ese enorme legado de nuestras ancestras.
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0: Es la hora 14:54 minutos.
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0: Es la hora 15 en punto.
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0: Es la hora 15, 9 minutos.
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1: Viento que te llevas todas las cosas. Viento que te llevas todas las cosas. Sopla en mis palabras tristes. Sopla en mi trémula voz. Y hazla llegar al lugar donde ella se encuentra. Al sitio remoto donde sus ojos se posan y sus manos se encuentran con tu apacible toque. Llévate mi voz y en tus susurros llévale los sueños que me quedan, las esperanzas que fenecen. Hola, mi nombre es David Galicia Ardón, así me pueden encontrar en redes sociales y envío un fraterno saludo a todas las personas que nos están escuchando y a quienes viven y disfrutan la poesía.
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0: Es la hora 15:26 minutos.
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0: Es la hora 15:30 minutos.
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0: Es la hora 15:43 minutos.
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3: Esta noche vuelvo a percibir su olor. Hoy el cielo oscurece para mí y allí crece perfectamente.

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0: Es la hora 15:58 minutos.
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1: Es la hora 16, un minuto.
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0: Muchas gracias.
1: Es la hora 16, 17 minutos.
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1: Conjuremos la condena patriarcal de parir con dolor, la maldición bíblica que nos culpabiliza por el pecado original. Evidenciemos a los dioses de todos los Olimpos que han construido cielos, purgatorios e infiernos a su medida. Tradiciones a su conveniencia, costumbres irracionales, nociones del bien y el mal para beneficio de unos pocos mortales, que expropian y enajenan cuerpos y sueños, cuerpos y vidas, cuerpos y mentes. Abjuremos de los miles de libros que desde tiempos inmemoriales repiten una y otra vez que las mujeres somos inferiores, contra la evidencia que revela una y otra vez que sin nosotras la vida no es posible, que nuestro ADN es imprescindible. Repudiemos toda pretensión machista de explicar la marcha de la historia como una sucesión de actos heroicos que en realidad exaltan la necrofilia, violencia, muerte y despojo, violencia, muerte y abuso, violencia, muerte y más muerte. Develemos la intriga patriarcal que nos ha privado de los placeres, que ha usurpado nuestras creaciones, que ha arrebatado nuestros saberes, que ha saqueado nuestras arcas, que se ha apoderado de nuestra palabra, que ha robado con alevosía y ventaja nuestra historia y nuestra memoria. Exorcicemos a los demonios misóginos, cuyo oficio es tendernos trampas, lanzarnos maleficios, hacernos perder la cordura, con brebajes que nos adormecen la conciencia y el espíritu de lucha, que nos hacen malgastar nuestras energías y poderes. Convoquemos a este ritual de limpia universal, a las sabias ancestras, a las madres y abuelas, a las brujas y curanderas, a las comadronas y hierberas, a las científicas y maestras, a las sacerdotisas de todos los tiempos que han descifrado los ciclos de la luna, los misterios de la vida y de la inefable muerte. Confabulemos para desterrar el miedo, para derribar los muros y borrar las fronteras que nos enfrentan y separan. Conspiremos para transformar con ternura, para construir sin violencia, para recibir con alegría a cada nueva vida, a cada criatura que nos redime como humanidad. Mi nombre es Ana Silvia Monzón, soy feminista, socióloga, comunicadora y también escribo poesía. Gracias por este espacio para compartir, para contactarnos, para encontrarnos y para tener esta posibilidad de compartir la palabra, ese enorme legado de nuestras ancestras.
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0: Es la hora 16:40.
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2: Señora del Mecenas, solemne, centenaria, vacía, mercenaria. Así se yergue la elegante señora del Mecenas, entre la noble morada y el portal de las ventas. Imponente su fachada, inocente su mirada, afligida su historia por oscuros pasajes, decorados sus muros con disgustados lienzos, repletos sus rincones de dolientes recuerdos. La figura de un poder engendrado por las malas, símbolo de destrucción y dominio de otro credo, estandarte del triunfo del conquistador usurero, ruina del fracaso de un dios embustero.
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0: Es la hora 16:57.
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0: Es la hora 17 en punto.
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1: Un trabajo, nada más. Bendito sea el trabajo que enaltece al obrero. Orgulloso soy proletario, trabajo por dinero. Antes de que el astro brille, me apresto a mi labor. Herramientas en la mano, una Browning y una Colt. Llego puntual a mi faena, a la hora acordada. Para mí, la hora buena. Para el otro, la marcada. Mi trabajo es impecable. Invisible es mi huella. Mas aunque salga triunfante, la invidente allá me espera. Me llaman el desalmado en cada titular. Pero ¿quién es más asesino? ¿El que mata o el que manda matar?
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0: Es la hora 17:15 minutos.
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0: Es la hora 17:27 minutos.
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1: Sonido del agua, poco a poco me duermo entre tu arrullo. Tanca, en cada marzo hay algo en mí que florece formando versos. Tus ojos, si me vieran, tal vez lo notarían. Hola, mi nombre es David Galicia Ardón, así me pueden encontrar en redes sociales y envío un fraterno saludo a todas las personas que nos están escuchando y a quienes viven y disfrutan la poesía.
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1: 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A usted de Pana por venir aquí. Thank you all of you for coming out tonight. A los panas venezolanos, colombianos, americanos, argentinos, puertorriqueños, colombianos, México. ¿Dónde están los panas? Especial. El viernes vamos a estar en Prospect Park. We're gonna be playing Prospect Park this Friday afternoon with Aterciopelados from Colombia. So I think we're gonna smoke some good shit. No, I've never done that.

0: Es la hora 17:44 minutos.
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2: El siguiente poema, esto tiene una característica particular. Está hecho en lengua maya quiché. No se puede traducir. Lo he leído en muchos países del mundo con personas que hablan otros idiomas y lo han comprendido. Esta es una ventaja, es un lenguaje universal. El poema se titula Cantos de pájaros. Es lo que yo llamo onomatopoesía. No se puede traducir, pero sí se puede sentir, independientemente del idioma que hable, hable quiché, hable mam, chuj, tzutujil, español, francés, inglés o alemán. Shirishitem chikop, cantos de pájaros. 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Tulul, tulul, tulul, corupup, corupup, corupup, corupup, tuk tuk, tuk tuk, tuk tuk, tuk tuk, shar shar shar shar shar shar shar, tukur, tukur, tukur, tukur, kup, kup, kup. Kup, sakor, sakor, sakor, sakor, sakor, chik, chik, chik, chik, tukumush, tukumush, tukumush, tukumush, koptum, koptum, koptum, koptum, isperpak, isperpak, isperpak, isperpak, tsikin, tsikin, tsikin, kuku, kuku, kuku, kuku, chuit, chuit, chuit, tli, tli, tli, tli, tli, tli, tli, tli, chair, chair, chair, chair, si, si, si, si, si, si, si, si, si, si, si, si, si, si, si, si, si, char, char, char, 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Pajuit, pajuit, pajuit, pajuit, ut, ut, ut, ut, ut, tsukulik, tsukulik, tsukulik, tsukulik, chuek chik, chuek chik, chuek chik, chuek chik, chuek chik, pashuch, pashuch, pashuch, pashuch, hoj, hoj, hoj, hoj, hoj. Bueno, este es Cantos de Pájaros. Los que hablan quiché saben que son nombres de pájaros. Yo creo que vale la pena decirles que en lengua maya quiché los nombres de los pájaros los tomamos de su canto, de modo que nombrar a un pájaro es cantar con él.
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1: Sentimos por última vez. Sentimos por última vez la tierna humedad de los labios y vimos nuestros alientos entrelazados, esfumándose con las últimas palabras que intercambiamos. Recorrimos con nuestras yemas los humedecidos senderos de nuestra carne para que la memoria del cuerpo retenga lo que la memoria del corazón ha dispuesto a olvidar. Tus dedos estarán entre mis dedos, mis labios permanecerán en tu boca y nuestros nombres escaparán de vez en cuando como polizones entre los melancólicos suspiros que se elevan furtivos con la complicidad de la noche. Hola, mi nombre es David Galicia Ardón, así me pueden encontrar en redes sociales y envío un fraterno saludo a todas las personas que nos están escuchando y a quienes viven y disfrutan la poesía.
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0: Es la hora 18 en punto.
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